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1: oh maria madre de la iglesia nos ponemos bajo tu protección con amor filial te pedimos virgen santísima que sigas protegiendo a cada una de nosotros por eso te cantamos así

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Poponal de Kimbelela Jucuanco. Hola, ¿qué tal? Buenos días, queridos amigos y amigas. Gracias por su fina sintonía. Saludos cordiales para cada uno de ustedes, donde quiera que usted nos sintonice en esta mañana. Hoy lunes, inicio de semana, 3 de agosto del año 2026. Gracias por acompañarnos en este programa. Radio Tancaje, llegando en su amable hogar. Con el programa Aja Okuche. Bendiciones, vamos a escuchar el bonito son. Mantios Kaminkitis, Ángel de Mensaje, la escritura que se va a 5:20 minutos.

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0: Ya son las 5:26 minutos y hemos escuchado el son de la arpa. Gracias por su fina sintonía. Vamos a leer dos mensajitos que tenemos en la pantalla de a través de TikTok. Gracias por visualizarnos. Mando un saludo para mi hijo. Está cumpliendo año hoy. 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Ariel, aquí estoy escuchando en Esquipulas. Esquipulas Poctún o Esquipulas o Esquipulas allá por Chiquimula. Mateus Jaminquil Ariel, se chole chocle, gracias Ariel, gracias por su sintonía, saludos. Allá en Esquipula. Mateos Jaminquil. Bueno, Castuane Pitz. Y Mateos de Ariel Yukep Chichapinquil. Mateos Reino Corabieran. Squen Carcha. 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
2: 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Perdona, que perdonando tendrás paz en tu alma y tendrá paz el que te ofendió. Teresa de Calcuta.
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Buenos días, Radio Tancaj. Aquí estoy viendo en Secareche, Campur Carcha. Saludos, Panteos Capiquilaran Secareche, Squen Campur. 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Saludos de Radio Tancaj aquí en Chal, Alta Verapaz, Panteos Kamikil, bendiciones, Panteos Kamikil, Aran Chalso, Kanakwelak y Dios Chosot, sin Aikwe Aran. Jorge Cox, saludos amigos, bendiciones, Panteos, Panteos Kacholko, a Jorge, Panteos Chorita Kuchakwelat, Aran Dios Chosot, sin Aikwe Churuli Loklak el Aikwe. Hasta hoy estoy viendo otra vez este radio, yo gracias Hugo, gracias por el quiéreme, pensé que ya no existía. Ay Dios, cuál radio, cuál manina, imagina, cam bendiciones mi amigo locutor Panteos Manganas, ya se echó la gil chocacu, Dios escuchó eso sin algo arandado. Junior, mi radio Utanca, Junior Panteos Caminquil, Panteos Junior se echó la gil chocacu, Panteos Nacno Coacuabi Aran Sabarqui Chocacha Chicapinquil. Carlos Gómez, saludos a la distancia desde Nueva York, gracias por el saludo. Carlos, igual para usted, saludos allá en Nueva York, yo quiero que allá ya, ya amaneció. Uy, ya. No es igual que la hora que es acá, o tal vez, no sabemos. Los saludos a la distancia. Dios Caminquil, Juan Manuel, saludos desde Tactic, Alta Verapaz, yo le he dicho Tactic, fuera, mucha. Saludamos a los que nos visualiza a Manuel allá en Tactic Carcha Alta Verapaz. Gracias por visualizar a través de plataforma de TikTok. Saludos. Manteos Kilbal, Kawar. Buenishkaba. Manteos Kilbal, Anichik. Mañana martes estarán iniciando la fiesta patronal aquí en Santo Domingo. ¿Dónde? Saludos. ¿Dónde va a empezar la fiesta patronal? Allá en Carcha, allá en Cobán o acá, no sabemos. Pues saludos cordiales allá para el amigo que nos escribió, que saludos allá. Gracias por visualizarnos. Chup, el tóxico, saludos desde San Francisco Petén, mi amigo, bendición, Manteos Capiquilarán, chup, Dios Capiquilarán, San Pancho, se chuleo a San Pancho, Eduardo San, desde Nueva York, Manteos el Cach, hola. Aran Eduardo Panteos Sailcach. 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

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Luis Cal, saludos para mi familia, mi nombre es Lucía, mi esposa Luz. Mi esposa Oscar Cruz, las niñas Leandra, Bailey, Evelyn y Kimber. Manteos Kilbal, Manteos Kabinkil, Ingana Manteos Kabinkil y familia. 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Manteos Kilbal, chance de Manteos Kilbal, chocar y plataforma de TikTok. Manteos Yerek, como una harina, la gel y cacajela o. No me acuerdo, en Quili Dios, todos sus ir chacar y quizá caib o nala reli ecu. Manteos Yerek, si la gel, si me acuerdo ahí. Aquí finalizamos el programa. Va. Siempre se me recuerda. A Jauquiche, si Dios os lo permite, mañana regresaremos con ustedes cuando sea a las 5 de la mañana. Pero nosotros vamos a regresar a las 4 de la tarde con el programa Manteos 5. Gracias, bendiciones, pase feliz día. Abrazo para todos. Manteos 5.

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0: Dios te salve María, llena eres de gracia. El Señor está contigo. Bendita eres entre todas las mujeres y bendito es el fruto de tu vientre Jesús.
1: Santa María, Madre de Dios, ruega por nosotros pecadores, ahora y en la hora de nuestra muerte. Amén.
2: Y el Verbo se hizo hombre y habitó entre nosotros.
0: Dios te salve María, llena eres de gracia. El Señor está contigo. Bendita eres entre todas las mujeres y bendito es el fruto de tu vientre Jesús.
1: Santa María, Madre de Dios, ruega por nosotros pecadores, ahora y en la hora de nuestra muerte. Amén.

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0: 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Ya son las 6:16. Vamos a estar acompañando con bonitos cantos, ya que nuestros hermanos que vienen a dirigir este programa no vinieron. Y el hermano Felipe también, porque él está enfermo. Pues saludos allá al hermano Felipe, aunque no vinieron acá, pero a los compañeros que vienen a ayudar a él. Pero vamos a acompañar con ustedes con bonitos cantos. Bendiciones. Ya son las 6:17. 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Cabe Aníbal Cabrera.
1: Cuando Pedro y Juan Pueblo nacieron, ya tenían una gran deuda en dólares con países poderosos. Por eso mismo María ya no pudo nacer y ver la luz de este mundo. La ignorancia los mató. Ellos no tenían la culpa. Ellos habían sido llamados a vivir en paz y en libertad. Pero, ¿cuándo será posible?

Ya son las 8 con... Ya son las 6 con 26 minutos. Gracias por su fina sintonía. Estamos acompañando con bonitos cantos. 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

0: Oye, últimamente se te oye hablar muy seguro de ti.
1: Vamos a decir, amor de los amores, cantar de los cantares, o santa Eucaristía, manjar de los manjares.

0: ¿Sabes cuál es nuestro amigo modelo e intercesor?
1: Sí, por supuesto, el santo del día.
2: Hoy, 3 de agosto, la iglesia se viste de rojo para conmemorar el nacimiento para el cielo del beato Salvador Ferrandis Seguí, en el aniversario de su martirio ocurrido en un día como hoy de 1936, en la localidad de Vergel, en Alicante, España. Nacido en 1880 en Lorsa, en Alicante, fue sacerdote diocesano de la arquidiócesis de Valencia. En el 2001, Juan Pablo II le dio el honor de los altares beatificándolo, junto con 37 sacerdotes de Valencia y otros 233 mártires de la persecución religiosa desatada en España entre los años 1931 al 1939. Unidos, pues, a la Iglesia de Valencia, brindemos nuestro vivo aplauso al beato Salvador Ferrandis Seguí y a los mártires de España.
1: Querido beato Salvador Ferrandis, recordar tu vida es recordar la mayor persecución religiosa jamás conocida, provocada por el régimen ateo, laico y laicista de tu patria, España. Murieron muchísimos, pero ante quienes despreciaban a la Iglesia y buscaban su destrucción, muchos alzaron la voz para defenderla, confesando su fe hasta derramar su sangre, por amor a Dios y a Jesucristo. Entre estos héroes de la fe te encontramos a ti. De tus padres habías recibido un extraordinario regalo que te acompañó hasta el final de tus días, una sólida formación cristiana que no se doblegó ni en los momentos más espinosos de la persecución. Esta formación y el ambiente cristiano que respiraste en tu hogar te inclinaron a abrazar una vida comprometida. Recibes la ordenación sacerdotal, siendo tu primer destino Villalonga. De aquí pasas a la alquería de la Comtesa, en Pedreguer, en donde empleas todo tu patrimonio personal para restaurar el templo, ganándote el aprecio de toda la comunidad, y pones como objetivo de tu pastoral la ayuda a los pobres y a los enfermos, en quienes veías al mismo Cristo. Pero tu meta última era aún desconocida. Al estallar la Revolución Española de 1936, tú reaccionas como verdadero sacerdote católico. Eres detenido por los milicianos, quienes te trasladan a la cárcel, en donde encuentras a otros feligreses. Hasta que llegó el día. Muy temprano por la mañana, resonaron sobre tu cuerpo sacerdotal las balas asesinas. Pero no estuviste solo. Ese mismo día, en Barcelona, Alfonso López López y Miguel Ramón Salvador, franciscanos, y Francisco Vandrés Sánchez, salesiano, se ciñeron también a la corona del martirio. Ese 3 de agosto, el aroma de santidad subió muy alto a los cielos.

Bienvenidas, hermanas y hermanos, a nuestra celebración eucarística. Hoy damos gracias por cumplir años en su trabajo Ingrid Chin. Hoy también damos gracias por cumplir años de vida Lidia Judith Alvisures Muralles. Damos gracias por la vida y bendiciones recibidas por Sofía Paco González. Gratitud por cumplir 80 años de vida Carlos Esteban Santos, por el bebé Ian José Pais Argueta. Pidiendo por los proyectos, protección y bendiciones para la familia Gaitán. A Dios y María Santísima por la salud y pronta recuperación de Rodolfo, de Carlos Alonso Díaz, Jorge Noriega, por las necesidades de la empresa de servicios GAMI. Acción de gracias por cumplir años hoy, Adriana Jimena Herrera Barrios. Bendiciones, salud y protección y trabajo para propietarias y colaboradores de Tec Alimentos. Bendiciones para José Carlos Monterroso, por la salud, protección y trabajo para la familia Ponce Fuentes. Por el eterno descanso de Miguel Ángel Sáenz Brand, estaría cumpliendo años. Por Carmela Gómez, 8 años de fallecida. Por Guillermo Gómez Carrillo, cumpliría años. Alfredo Siedler Escobedo, 1 año de fallecido. Pablo Marcos Solano Del, 1 año de fallecido. Mario Alejandro Hernández Carías, cumpliría 42 años. Lidia Josefina Bobadilla Barrientos estaría cumpliendo años. Por el eterno descanso de Otoniel Archila Lima, cumpliría años. De Enrique Mardoqueo Gaitán Nájera, cumpleaños de fallecido. María Ermelinda Gaitán Nájera, 6 meses de fallecida. Liliana Magalí González de Ramírez, 21 meses de fallecida. Por el eterno descanso de José Adán Ortiz García, Oscar Gustavo Jurado, José Humberto Marroquín, Sergio Alfonso González Navas, José Luis Quintana Girón, Albertina Nájera Zamora, Marga Elisa Liquidano de Sares, por todos aquellos que están en el purgatorio. Por el eterno descanso de Andrés Castañeda, hubiese cumplido años el 1 de agosto. Por el eterno descanso de Mario Antonio de Jesús Rodríguez del Cid, 2 años 6 meses de fallecido. Por el eterno descanso de Julián Mayén Larios, 9 días de fallecido. Por Augusto César Solórzano Arriola, 26 años de fallecido. Carlos Enrique Cobar, María Pérez, Luis Estuardo Cortés, aniversario de fallecidos. Por el eterno descanso de Juliancito Osorio Galicia. Gratitud por estar cumpliendo años Astrid Sofía San Lorenzana. Pidiendo bendiciones al personal docente, administrativo, alumnos y padres de familia del Colegio Teresa de Ávila y del Colegio Ixmucané. Rogando al Sagrado Corazón de Jesús bendiciones a la familia Funes Mármol y descendencia.

Oramos además por ustedes, sus hogares, sus familias, por nuestro país, para que cese la pobreza y la violencia. Oramos por quienes nos acompañan a través de nuestra querida televisión arquidiocesana, sobre todo aquellos que se encuentran con quebrantos de salud, quienes viven momentos de soledad, depresión, para que el Señor, con su amor y con su gracia, les fortalezca. Iniciamos invocando a la Trinidad, diciendo en el nombre del Padre, del Hijo y del Espíritu Santo. Amén. Que la gracia de nuestro Señor Jesucristo, el amor del Padre y la comunión del Espíritu Santo esté con todos ustedes. En unos segundos de silencio, pedimos perdón a Dios por nuestros pecados.

digamos: yo confieso ante Dios Todopoderoso y ante ustedes, hermanos, que he pecado mucho de pensamiento, palabra, obra y omisión. Por mi gran culpa. Por eso ruego a Santa María, siempre Virgen, a los ángeles, a los santos y a ustedes, hermanos, que intercedan por mí ante Dios nuestro Señor. Que Dios Todopoderoso tenga misericordia de nosotros, perdone nuestros pecados y nos lleve a la vida eterna.

0: Oremos. Atiende, Señor, a tus siervos y derrama tu bondad imperecedera sobre los que te suplican, para que renueves lo que creaste y conserves lo renovado en estos que te alaban como autor y como guía. Por nuestro Señor Jesucristo, tu Hijo, que es Dios y que contigo vive y reina en la unidad del Espíritu Santo por los siglos de los siglos. Pueden sentarse.
1: Lectura del libro del profeta Jeremías. El quinto mes del cuarto año del reinado de Sedecías, Hananías, hijo de Azur, y profeta de Gabaón, le dijo a Jeremías en el templo, en presencia de los sacerdotes y de todo el pueblo: Esto dice el Señor de los ejércitos, el Dios de Israel: Voy a romper el yugo del rey de Babilonia. Dentro de dos años haré que se devuelvan todos los objetos del templo del Señor, que el rey Nabucodonosor tomó de este lugar y se llevó a Babilonia. Haré volver a Jeconías, hijo de Joaquín y rey de Judá, y a todos los desterrados de Judá que han ido a Babilonia, en cuanto yo rompa, dice el Señor, el yugo del rey Nabucodonosor. Entonces el profeta Jeremías le respondió a Hananías en presencia de los sacerdotes y de todo el pueblo que estaba en el templo del Señor: Amén. Que así lo haga el Señor. Que el Señor confirme lo que has predicho y haga retornar de Babilonia a este lugar los objetos del templo del Señor y a todos los desterrados. Pero pon atención a lo que voy a decirte delante de todo el pueblo. Antes de mí y antes de ti, siempre ha habido profetas que predijeron a muchos países y a grandes reinos la guerra, el hambre y la peste. Y cuando un profeta predice la paz, solo hasta que se cumplen sus palabras se puede reconocer que es verdadero profeta enviado por el Señor. Entonces Hananías tomó el yugo que traía Jeremías en el cuello, lo rompió y dijo delante de todo el pueblo: Esto dice el Señor, así romperé el yugo de Nabucodonosor, rey de Babilonia, dentro de dos años, y lo quitaré del cuello de todas las naciones. Jeremías se alejó de allí, pero un tiempo después de que Hananías había roto el yugo del cuello del profeta Jeremías, el Señor le habló a este y le dijo: Ve y dile a Hananías, esto dice el Señor: Has roto un yugo de madera, pero yo lo sustituiré por uno de hierro, porque esto dice el Señor de los ejércitos, el Dios de Israel: He puesto en el cuello de todas estas naciones un yugo de hierro para someterlas al servicio de Nabucodonosor, rey de Babilonia, y hasta las bestias del campo lo servirán. Y Jeremías añadió: Escucha, Hananías, no te ha enviado el Señor, y tú has hecho que el pueblo crea en una mentira. Por eso el Señor te dice: Yo te borraré de la superficie de la tierra. Este año morirás por haber incitado a la rebelión contra el Señor. Y el profeta Hananías murió aquel mismo año en el mes séptimo. Palabra de Dios.
2: Enséñame, Señor, tus mandamientos. Apártame de los caminos falsos y dame la gracia de cumplir tu voluntad. No quites mi boca de las palabras sinceras, porque yo espero en tus mandamientos. Que se vuelvan hacia mí tus fieles, los que hacen caso de tus preceptos. Que sea mi corazón perfecto en tus leyes, así no quedaré avergonzado. Los malvados me esperaban para matarme, pero yo meditaba tus preceptos. No me aparto de tus mandamientos, porque tú eres mi instrumento.

0: El Señor esté con ustedes. Lectura del Santo Evangelio según San Mateo. En aquel tiempo, inmediatamente después de la multiplicación de los panes, Jesús hizo que sus discípulos subieran a la barca y se dirigieran a la otra orilla, mientras él despedía a la gente. Después de despedirla, subió al monte a solas para orar. Llegada la noche, estaba él solo allí. Entretanto, la barca iba ya muy lejos de la costa y las olas la sacudían porque el viento era contrario. A la madrugada, Jesús fue hacia ellos caminando sobre el agua. Los discípulos, al verlo andar sobre el agua, se espantaron y decían: «¡Es un fantasma!» Y daban gritos de terror. Pero Jesús les dijo enseguida: «Tranquilícense y no teman, soy yo». Entonces le dijo Pedro: «Señor, si eres tú, mándame ir a ti caminando sobre el agua». Jesús contestó: «Ven». Pedro bajó de la barca y comenzó a caminar sobre el agua hacia Jesús, pero al sentir la fuerza del viento, le entró miedo. Comenzó a hundirse y gritó: «¡Sálvame, Señor!». Inmediatamente Jesús le tendió la mano, lo sostuvo y le dijo: «Hombre de poca fe, ¿por qué dudaste?». En cuanto subieron a la barca, el viento se calmó. Los que estaban en la barca se postraron ante Jesús diciendo: «Verdaderamente, tú eres el Hijo de Dios». Terminada la travesía, llegaron a Genezaret. Apenas lo reconocieron los habitantes de aquel lugar, pregonaron la noticia por toda la región y le trajeron a todos los enfermos. Le pedían que los dejara tocar siquiera el borde de su manto, y cuantos lo tocaron, quedaron curados. Palabra del Señor. Pueden sentarse. Estamos en la continuidad del Evangelio de San Mateo. Ayer leíamos la multiplicación de los panes, y luego ellos avanzan en la barca, Jesús se va a orar. Es otra de las actitudes que siempre tenemos que tener en cuenta. Pareciera solo un detalle y se fue, y luego continúa el relato, pero varias veces los evangelios nos afirman esa actitud, ese hábito de Jesús de la oración, esa actitud siempre de estar en comunión y comunicación con Dios, y que siempre es ejemplo, es paradigmático para nosotros saber siempre que Él tuvo esa actitud, ese hábito, y que por lo tanto nosotros también en la vida espiritual, en la vida de fe, necesitamos esa comunicación, unidad y comunión con Dios en la oración cotidiana. Jesús los alcanza, pero caminando sobre las aguas. Es de noche, algunos calculan la madrugada. El hecho es que ellos no lo reconocen, y dice que hay miedo, hay temor. Piensan que es un fantasma. Aquí hasta afirma, daban gritos de terror. Pero Él los tranquiliza: «Tranquilícense, no teman, soy yo». Una de las manifestaciones del Señor precisamente en nuestra vida es que nos genera paz, arranca de nosotros temores, miedos, zozobra, incertidumbre. Ese encuentro y comunión con Jesús siempre arranca de nosotros miedos y temores y nos da una profunda paz. Y eso es lo que Él lleva a ellos cuando están aterrorizados, atemorizados. Y bueno, al identificarse Jesús, San Pedro, como siempre, con unas actitudes impulsivas, él le dice: «Bueno, si eres tú, yo también quiero caminar». Y Jesús sencillamente le dice: «Ven». No le da otra pauta, otro consejo. Como quien dice, aquí lo importante es tu decisión. ¿Quieres hacerlo? Ven. Y efectivamente San Pedro empieza a caminar, pero dice el texto claramente que cuando sintió la fuerza del viento, vio las olas, Pedro le dio miedo. Otra vez ese miedo, ese temor que al final nos hunde. El miedo en ciertas ocasiones tiene su labor, tiene su función, nos detiene para cosas arriesgadas. También a veces es beneficioso. Pero hay un cierto temor y miedo que nos hunde, nos destruye. Y eso empezó a suceder con San Pedro, había caminado, pero el viento, las olas, se deja llenar de miedo y de temor y se empieza a hundir. Cuando nuestra vida está orientada a Jesús, logra caminar. Cuando nuestra vida desvía su mirada de Jesús, se empieza a hundir. La actitud siempre es tener nuestra mirada en el Señor y caminar hacia Él. Y habrán obviamente momentos de temor, viento, olas, pero seguir con la mirada puesta en Él y no dejar que el miedo me paralice, me hunda, me invada. El hecho es que San Pedro se empieza a hundir y grita: Jesús, sálvame. El Señor pues inmediatamente le asiste y dice: inmediatamente Jesús le tendió la mano. La frase del Señor: hombre de poca fe, ¿por qué dudaste? ¿Por qué dejaste que el miedo te llevara? ¿Por qué hubo dudas en tu interior? La fe es esa convicción, es esa certeza de que Él está, de que puedo confiar que está. La falta de fe, pues, me quebranta y me hunde. Es impresionante esta afirmación. Inmediatamente Jesús le tiende la mano, lo saca, lo salva. Es esa acción de Dios inmediata cuando nosotros le llamamos. Si imaginamos un poquito la escena, San Pedro no está cerca de Jesús. Si hubiera estado cerca, pues lo agarra, lo toma del manto, de la mano. Pero imaginando esa escena, había cierta distancia, por eso grita: sálvame. Pero el texto dice: inmediatamente. Pareciera que estaban cerca, pero a mi manera de pensar no estaban cerca. Jesús llega hasta él una vez San Pedro lo llama. Eso quiere decir que para Dios no importan las distancias. ¿Cuánta gente se siente muy distante de Dios, muy lejana de Dios, y dice: Dios no me va a oír, Dios a mí no me va a escuchar? Siempre vas a ser su hijo y no importa la distancia, si tú lo llamas con fe, si tú lo llamas con perseverancia, como en el texto, Él inmediatamente llega hasta ti porque supera todas las distancias que a veces nosotros hemos creado. Nos hemos alejado de Dios, hemos caído en situaciones de pecado y nos alejamos, pero si le llamamos, pasa otra vez lo del texto. Inmediatamente Dios corre, Dios vuela hasta nosotros cuando nosotros le llamamos. Y tenemos esa actitud de apertura de corazón, porque Él no quiere que nos hundamos. Él siempre quiere salvarnos, pero siempre nos pregunta: ¿qué pasó con la fe? ¿Por qué dudaste? En este texto, pues, encontramos una vez más la llegada del reino. Ese reino que Jesús anuncia, ese reino que Él ha dicho: ya ha llegado, ya está aquí. Ese reino se hace presente con la multiplicación de los panes que veíamos ayer, un Dios que alimenta también materialmente a su pueblo, un Dios que viene y dice: le llevaban enfermos, los curaba, un Dios que hace manifestaciones como caminar sobre el agua, pero también educa en la fe para que crezcamos en esa fe y fortalezcamos nuestra fe. La llegada de Jesús es en definitiva la llegada de este reino de Dios. Este reino de Dios que ya está presente, pero que llegará en su plenitud, en su totalidad, en la segunda venida de Cristo. Ya hay presencia de ese reino. con los sacramentos, con la vida espiritual, con una iglesia que hace obra y hace un camino de comunión y fraternidad, ya son signos de que el reino está, pero va a venir plenamente en la segunda venida del Señor. Nosotros, al hacer el bien, al continuar como Jesús, ayudando, teniendo actitudes de cercanía y fraternidad hacia los demás, también contribuimos a este reino y nos preparamos para esa segunda venida del Señor. Al Padre Celestial, que alimenta a todas sus criaturas y sacia a todo ser viviente con la abundancia de su providencia, vamos a orar diciendo: te lo pedimos, Señor.
1: Por la Iglesia, que sepa custodiar y donar siempre con profunda gratitud el tesoro incalculable e inextinguible de la palabra de Dios y del pan eucarístico, verdadero alimento para la vida del hombre, oremos.
0: Te lo pedimos, Señor.
1: Por el Papa y todo el orden sacerdotal, para que sean instrumentos dóciles en las manos de Dios, para dar testimonio de la compasión del corazón de Jesús frente a las exigencias de los hombres, oremos.
0: Te lo pedimos, Señor.
1: Por los gobernantes y los jefes de las naciones, para que sepan comprometerse a fondo con la resolución de los problemas del hambre, de la pobreza y del desempleo que azotan el mundo, oremos.
0: Te lo pedimos, Señor.
1: Por las familias que viven en la estrechez, por la precariedad económica, por los que han perdido el trabajo y con él la posibilidad de proveer con dignidad a sus seres queridos, por los que han tenido que despedir a sus trabajadores y sienten que sobre ellos pesa la suerte de esas familias, para que sobre todos descienda la compasión de Jesús, el único que es capaz de resolver cualquier situación más allá de las posibilidades humanas, oremos.
0: Te lo pedimos, Señor. Atiende, Padre amoroso, estas oraciones que con fe te hemos dirigido. Por Jesucristo nuestro Señor.

Oren, hermanas y hermanos, para que este sacrificio mío y de ustedes sea agradable a Dios Padre Todopoderoso. Recibe benignamente, Señor, los dones de tu iglesia y al concederle en tu misericordia que te los pueda ofrecer, haces al mismo tiempo que se conviertan en sacramento de nuestra salvación. Por Jesucristo nuestro Señor. El Señor esté con ustedes. Levantemos el corazón. Demos gracias al Señor nuestro Dios. En verdad es justo y necesario, en nuestro deber y salvación, darte gracias y alabarte, Padre Santo, siempre y en todo lugar, por Jesucristo, tu Hijo amado. Él es tu palabra, por quien hiciste todas las cosas. Tú nos lo enviaste para que, hecho hombre por obra del Espíritu Santo y nacido de la Virgen María, fuera nuestro Salvador y Redentor, Él, en cumplimiento de tu voluntad, para destruir la muerte y manifestar la resurrección, extendió sus brazos en la cruz y así adquirió para ti un pueblo santo. Por eso, con los ángeles y los santos, proclamamos tu gloria diciendo:

Santo eres en verdad, Señor, fuente de toda santidad. Por eso te pedimos que santifiques estos dones con la efusión de tu Espíritu, de manera que se conviertan para nosotros en el cuerpo y la sangre de Jesucristo nuestro Señor, el cual, cuando iba a ser entregado a su pasión voluntariamente aceptada, tomó pan, dándote gracias lo partió y lo dio a sus discípulos diciendo: tomen y coman todos de él, porque esto es mi cuerpo, que será entregado por ustedes.

Del mismo modo, acabada la cena, tomó el cáliz y dándote gracias de nuevo, lo pasó a sus discípulos diciendo: tomen y beban todos de él, porque este es el cáliz de mi sangre, sangre de la alianza nueva y eterna, que será derramada por ustedes y por muchos para el perdón de los pecados. Hagan esto en conmemoración mía.

Este es el sacramento de nuestra fe. Así pues, Padre, al celebrar ahora el memorial de la muerte y resurrección de tu Hijo, te ofrecemos el pan de vida y el cáliz de salvación y te damos gracias porque nos haces dignos de servirte en tu presencia. Te pedimos humildemente que el Espíritu Santo congregue en la unidad a cuantos participamos del cuerpo y sangre de Cristo. Acuérdate, Señor, de tu Iglesia extendida por toda la tierra, y con el Papa León, con nuestro obispo Gonzalo de Villa, y todos los pastores que cuidan de tu pueblo, llévala a su perfección por la caridad. Acuérdate también de nuestros hermanos que se durmieron en la esperanza de la resurrección, y de todos los que han muerto en tu misericordia, admítelos a contemplar la luz de tu rostro. Ten misericordia de todos nosotros, y así, con María la Virgen, Madre de Dios, su esposo San José, los apóstoles, Santa Catalina, Santa Lidia, y cuantos vivieron en tu amistad a través de los tiempos, merezcamos, por tu Hijo Jesucristo, compartir la vida eterna y cantar tus alabanzas. Por Cristo, con Él y en Él, a ti, Dios Padre omnipotente, en la unidad del Espíritu Santo, todo honor y toda gloria por los siglos de los siglos. El amor de Dios ha sido derramado en nuestros corazones. Con el Espíritu Santo que se nos ha dado, digamos con fe y esperanza: Padre nuestro que estás en el cielo, santificado sea tu nombre. Venga a nosotros tu reino. Hágase tu voluntad en la tierra como en el cielo. Danos hoy nuestro pan de cada día. Perdona nuestras ofensas, como también nosotros perdonamos a los que nos ofenden. No nos dejes caer en tentación y líbranos del mal. Líbranos, Señor, de todos los males y concédenos la paz en nuestros días, para que, ayudados por tu misericordia, vivamos siempre libres de pecado y protegidos de toda perturbación, mientras esperamos la gloriosa venida de nuestro Salvador Jesucristo. Señor Jesucristo, que dijiste a tus apóstoles: la paz les dejo, mi paz les doy. No tengas en cuenta nuestros pecados, sino la fe de toda tu Iglesia, y conforme a tu palabra, concédele la paz y la unidad. Tú que vives y reinas por los siglos de los siglos. La paz del Señor esté con ustedes. Démonos fraternalmente la paz. La paz, la paz.

Este es Jesucristo. Él es el Cordero de Dios que quita el pecado del mundo. Dichosos nosotros, invitados a la cena del Señor. El cuerpo, sangre de Cristo nos guarde para la vida eterna.

Oración de comunión espiritual. Creo, Jesús mío, que estás real y presente en el Santísimo Sacramento del altar. Te amo sobre todas las cosas y deseo recibirte en mi alma. Pero como ahora no puedo recibirte sacramentalmente, ven al menos espiritualmente a mi corazón. Y como si ya te hubiese recibido, te abrazo y me uno del todo a ti. No permitas, Señor, que jamás me aparte de ti. Amén.

a quienes has renovado con el don del cielo, acompáñalos siempre con tu auxilio, Señor, y ya que no cesas de reconfortarlos, haz que sean dignos de la redención eterna. Por Jesucristo nuestro Señor. El Señor esté con ustedes. Y la bendición de Dios Todopoderoso, Padre, Hijo y Espíritu Santo, descienda sobre ustedes y les acompañe siempre. Nuestra celebración ha terminado, podemos ir en paz. Feliz día para todos ustedes.

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3: Son las 8:03.

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2: A veces los días malos son buenos porque nos recuerdan que hay muy buenos por venir. Me gustan los momentos fuertes porque es un indicativo de que estoy en entrenamiento. Me encanta el trabajo que hacen los entrenadores. Imagínense ustedes formar, crear atletas, crear talentos, creer en lo que los demás no creen. Muchas de las cosas buenas de la vida no llegan porque todavía no estamos preparados para recibirlas o saberlas administrar. El proceso duro es parte de la preparación. Para recorrer 100 metros en los Juegos Olímpicos se necesitan muchos metros de entrenamiento. Hay gente que cree que al ganar la lotería se volverá mejor persona y no le llega porque simplemente no está preparada. Una buena madre, para dar a luz a su bebé, primero se prepara. Tiene 9 meses para hacerlo. Si no quiere aceptar eso, tendrá que atenerse a las consecuencias. El verano nos prepara para el invierno, y el invierno sabe que vamos a necesitar de su almacenamiento para el verano. Todo es necesario: el frío, el calor, el aire, el agua. Y a veces nos quejamos de todo. Todo es un entrenamiento. Hasta para ir al cielo necesitamos entrenarnos aquí en la tierra. De todos, creo que es el mejor entrenamiento prepararnos, entrenarnos para ir al cielo, imaginando ya aquí en la tierra cómo viviremos en el cielo y procurando buenas acciones para alcanzar ese mérito. Tú lo puedes hacer. Eres una obra de Dios y Dios no hace basura.
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0: Son las 8 y 20 minutos.
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qué mal. Prueba, un ensayito, ¿eh? Yo digo confía en Dios, yo canto confía en Dios, y usted me la regresa. No, no, o sea, repite lo que voy a decir. Prueba. Confía en Dios, confía en Dios. Muy bien, muy bien. Prueba. Confía en Dios. Bastante bien. Bastante bien. Un poquito más de injundia. A ver cómo va. Confía en Dios. Ya me lo llegan. Vamos a la de bronce. Ya me lo llegan. Una más. Confía en Dios. Si me permite un empujoncito psicológico, antropológico, le va a servir. Imagínese que usted tiene delante de usted, como si estuviera aquí, a esa persona de su familia que es más cerrada que un bombillo, más cuadrada que un ladrillo recién horneado, o tan terca que una mula le pediría un autógrafo. Imagínese que la tiene aquí y le canta confío en Dios. A ver qué tal te sale. A ver qué tal te sale. ¿Listas?

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2: Son las 8:30.

0: ¿Sabes cuál es nuestro amigo, modelo e intercesor?
1: Sí, por supuesto, el santo del día.
2: Hoy, 3 de agosto, la iglesia se viste de rojo para conmemorar el nacimiento para el cielo del beato Salvador Ferrandis Seguí, en el aniversario de su martirio, ocurrido en un día como hoy de 1936, en la localidad de Vergel, en Alicante, España. Nacido en 1880 en Lorsa, en Alicante, fue sacerdote diocesano de la arquidiócesis de Valencia. En el 2001, Juan Pablo II le dio el honor de los altares beatificándolo, junto con 37 sacerdotes de Valencia y otros 233 mártires de la persecución religiosa desatada en España entre los años 1931 al 1939. Unidos, pues, a la Iglesia de Valencia, brindemos nuestro vivo aplauso al beato Salvador Ferrandis Seguí y a los mártires de España.
1: Querido beato Salvador Ferrandis, recordar tu vida es recordar la mayor persecución religiosa jamás conocida, provocada por el régimen ateo, laico y laicista de tu patria, España. Murieron muchísimos, pero ante quienes despreciaban a la iglesia y buscaban su destrucción, muchos alzaron la voz para defenderla, confesando su fe hasta derramar su sangre, por amor a Dios y a Jesucristo. Entre estos héroes de la fe te encontramos a ti. De tus padres habías recibido un extraordinario regalo que te acompañó hasta el final de tus días, una sólida formación cristiana que no se doblegó ni en los momentos más espinosos de la persecución. Esta formación y el ambiente cristiano que respiraste en tu hogar te inclinaron a abrazar una vida comprometida. Recibes la ordenación sacerdotal, siendo tu primer destino Villalonga. De aquí pasas a la Alquería de la Comtesa, en Pedreguer, en donde empleas todo tu patrimonio personal para restaurar el templo, ganándote el aprecio de toda la comunidad, y pones como objetivo de tu pastoral la ayuda a los pobres y a los enfermos, en quienes veías al mismo Cristo. Pero tu meta última era aún desconocida. Al estallar la Revolución Española de 1936, tú reaccionas como verdadero sacerdote católico. Eres detenido por los milicianos, quienes te trasladan a la cárcel, en donde encuentras a otros feligreses. Hasta que llegó el día. Muy temprano por la mañana, resonaron sobre tu cuerpo sacerdotal las balas asesinas. Pero no estuviste solo. Ese mismo día, en Barcelona, Alfonso López López y Miguel Ramón Salvador, franciscanos, y Francisco Vandrés Sánchez, salesiano, se ciñeron también a la corona del martirio. Ese 3 de agosto, el aroma de santidad subió muy alto a los cielos.
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Ponte de pie, mi hermano, en esta noche, si estás contento, si estás lleno de gozo, si estás esperando la bendición que Dios tiene para ti. Porque hay una promesa en la Biblia que es para ti y que es para mí. En Apocalipsis 21, la palabra de Dios dice: vi un cielo nuevo y una tierra nueva, porque el primer cielo y la primera tierra se fueron y el mar ya no existirá. Vi una ciudad santa, la Jerusalén nueva, que descendía del cielo de Dios, dispuesta como una esposa ataviada para su marido. Y oí una gran voz que decía: he aquí el tabernáculo de Dios en los hombres, y morará con ellos, y ellos serán su pueblo, y el mismo Dios será su Dios. Y limpiará Dios toda la lágrima, todos los ojos llorosos de ellos, y la muerte no será más muerte, y no habrá llanto, ni clamor, no habrá dolor, porque las primeras cosas han pasado. He aquí que yo hago todas las cosas nuevas. En esta noche el Señor te repite esta palabra: he aquí que yo hago todas las cosas nuevas. Todo lo viejo ha pasado. El Señor te ha llamado en esta noche, ha pronunciado tu nombre, porque quiere darte no una cosa para tu vida, sino una vida totalmente nueva. Y te promete un cielo nuevo, una tierra nueva, donde no hay llanto, ni dolor, ni problemas, ni dificultades. Esa es nuestra fe y esa es nuestra esperanza. Y esa es la promesa que Dios tiene para cada uno de nosotros. Por eso nos alegramos en esta

0: Son las 8:56.
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3: La única lucha que se pierde es la que se abandona. Todos estamos necesitados de sentirnos realizados en la vida. Las metas que nos proponemos algunas veces es superior a nuestras limitaciones. Abandonar no siempre es signo de derrota, pero abandonar cuando todavía hay fe, esperanza y caridad es de tontos. Solo requiere un poco más de esfuerzo y paciencia. Las cosas no siempre se dan en el tiempo que nosotros las queremos. Todo es parte de un plan. Si es para ti, solo es cuestión de espera. Y si no es para ti, mejor cambia la estrategia. Posiblemente el camino por el que lo estás buscando es el equivocado. Si aún así fallas en el intento, obtendrás cosas mejores. Porque Dios, como Padre, siempre tiene algo mejor de lo que pides como hijo. Y seguramente la puerta que estás tocando no es la tuya. Por tanto, sigue buscando, que hay una para ti. Mejor dicho, muchas para ti, pero no esa. Rendirse ante el surco de la siembra que nos falta por trabajar es fácil. No querer empezar un camino largo o no querer leer un libro es fácil. Rendirse antes de llegar a la meta es fácil. Hasta un tonto lo puede hacer. Pero tú naciste para cosas mayores. Basta con que te veas al espejo y verás que ahí no hay un simple hombre o una simple mujer. Hay algo más que eso. Eres un creador, porque eres hijo de un padre creador, que no se conformó solo con habernos creado, sino que nos dejó todo lo necesario para alimentarnos, crecer y hasta deleitarnos con un paisaje tan estupendo y único. Tú tienes el poder, eres una obra de Dios, y Dios no hace basura.
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3: Son las 9:03.

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3: Son las 9:31.

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7: Queridos amigos y amigas, les saluda el padre Edgar del Cid. Esta mañana vamos a seguir reflexionando sobre la realidad nacional. Agradezco profundamente la labor del padre Víctor Manuel Ruano, del padre Rigoberto Pérez Garrido, del padre Toribio Pineda y también el apoyo técnico del periodista Ben Keinchin, ya que todos los días podemos detenernos un momento en este espacio que nos brinda la radio y las distintas plataformas sociales para reflexionar sobre distintos aspectos de la vida nacional, de la vida internacional y también sobre la vida de la Iglesia. El día de hoy quisiera con ustedes reflexionar un poco la forma que terminamos el mes de julio. Ya estamos empezando este mes de agosto y miren ustedes que terminamos julio con esa terrible noticia del desalojo que se dio allá en Santa María Nevaj. Las imágenes de la policía utilizando fuerza desmedida para desalojar de su propiedad a la señora Juana Santiago Chel, de 72 años, de una manera violenta, de una manera abusiva, que debería de motivar la renuncia no solo del ministro de Gobernación, yo creo que hasta del presidente de la República, porque realmente nos han dejado indignadísimos y a la vez molestos, frustrados ante esta situación, donde vemos, por un lado, un sistema de justicia que no persigue a criminales peligrosos que tanto daño le han hecho al país y que se ensaña con una mujer maya, pobre, una mujer de edad avanzada, que entre lágrimas aseguró que fue engañada por uno de sus hijos para firmar documentos y afirmó que el terreno lo heredó de sus padres, donde durante años sobrevivió cultivando y vendiendo productos agrícolas. Tras el desalojo, ella manifestaba que no tenía un lugar donde vivir. Realmente, esa situación amerita nuestra reflexión, porque nosotros, como discípulos de Jesús, no podemos permanecer indiferentes ante esta situación de abuso de autoridad contra una persona humilde. Alguien me decía en las redes sociales, pero padre, la orden la dio una jueza, ¿qué tiene que ver el ministro de Gobernación o los policías si ellos solo obedecen órdenes? Yo le respondía, porque sé de lo que es un proceso de desalojo, ya ven que durante mucho tiempo me tocó seguir un proceso de desahucio de unas personas que habían invadido una propiedad de la Iglesia Católica en una parroquia donde estuve, pues resulta que cuando se da la orden de desalojo, la policía la recibe con antelación y hacen lo que ellos llaman un análisis de riesgo para determinar el número de elementos y el equipo que van a utilizar en el tal desalojo. En este caso, como les digo, fue algo completamente absurdo, desmedido, abusivo, lo que hicieron con esta mujer. No se pusieron a pensar ni tuvieron criterios ante las vulnerabilidades que estaban atropellando. Por ejemplo, no se pusieron a pensar en la vulnerabilidad de esta mujer por su edad. Las personas adultas mayores suelen carecer de independencia económica, redes de apoyo formal o capacidad física de resistencia. La violencia física o el desalojo intempestivo atentan directamente contra su derecho a la vida, a la salud y a la dignidad. No se pusieron a pensar en la vulnerabilidad de género. En el medio rural, las mujeres se enfrentan desventajas históricas por el acceso a la titularidad, la conservación de la propiedad inmobiliaria, quedan expuestas al despojo de parte de sus familiares, de otras personas o deslindes irregulares que a veces se dan. Las mujeres muchas veces son pisoteadas en su dignidad solo por el hecho de ser mujeres. No se pusieron a pensar en la vulnerabilidad étnica y lingüística. Los que pudimos ver los videos de ese desalojo nos dimos cuenta que esta mujer ni siquiera podía hablar español. Estaba llorando, estaba clamando en su lengua originaria. La falta de intérpretes, la lejanía de las sedes judiciales y el desconocimiento del código legal, pues eso definitivamente limita el ejercicio de su derecho de defensa. Y sin embargo, los policías no pensaron en eso, sencillamente llegaron con lujo de fuerza y atropellaron la dignidad de esta mujer y de las personas que vivían con ella. Se tuvo que haber seguido un sistema de gradualidad, por eso es que en todo desalojo participa la PGN y la Procuraduría de Derechos Humanos, y ahí no se le ve actuar a ninguna de las dos instituciones. Llegan unos policías a lo bruto, patean el portón, botan la barda de lámina que hay y se meten para sacar a las personas que están en su vivienda. Ellos realmente no se ponen a pensar en que pudieron haber establecido una especie de diálogo previo a proceder al desalojo que ordenaba el juzgado. Sencillamente entraron a lo bruto a atacar los derechos de esta persona. Muchos casos de desalojo contra personas ancianas derivan de ambiciones por herencias, que creo que este es el caso que se está dando. Yo no voy a entrar a analizar el caso en sí, pero sí estoy reflexionando con ustedes sobre lo que sucedió, lo que pudimos ver a través de los noticieros y de las redes sociales y que está dando vuelta al mundo, porque realmente es un atropello contra la dignidad de la persona. El uso de la fuerza desmedida o el desalojo sin garantías mínimas contraviene las normas nacionales e internacionales. La Constitución Política de la República de Guatemala garantiza la protección de las personas de la tercera edad. La Convención Interamericana de Derechos Humanos también garantiza el derecho a la vivienda digna y la no discriminación. El Pacto Internacional de Derechos Humanos, Económicos, Sociales y Culturales también invita a evitar a toda costa los desalojos forzados. Y así podemos citar muchas leyes nacionales e internacionales que se pudieron haber aplicado, pero que realmente no se tuvo voluntad de hacerlo, sino que sencillamente se pisoteó la dignidad de las personas. Y eso motivó, porque la violencia genera violencia, eso motivó la reacción de la comunidad que, airada por lo que vieron, recuerden ustedes que en la cultura maya los ancianos gozan de mucho respeto, de veneración, y lo que vieron pues obviamente indignó a la comunidad y fueron y le prendieron fuego a la casa de la jueza. Tampoco la violencia es justificada de ninguna manera, pero como les digo, violencia genera violencia. Y en este caso, al haber vulnerado los derechos de una persona de la tercera edad, eso explica la situación de indignación y de cólera de la comunidad ante un sistema de justicia que, como les repito, se pone al servicio de los poderosos y no le importa vulnerar los derechos de los débiles. Recordemos que el desalojo forzado de personas de edad avanzada provoca cuadros severos de trauma psicológico, deterioro acelerado de la salud e incluso la muerte por exposición a intemperie o agravamiento de enfermedades crónicas. La misma sociedad se ve vulnerada porque ese tipo de acciones genera desconfianza directa hacia el sistema de administración de justicia y de seguridad, ya que la Policía Nacional Civil, en lugar de proteger a la población, al contrario, muchas veces se pone al servicio de los poderosos y de los delincuentes, como ha pasado, por ejemplo, con la Universidad de San Carlos de Guatemala, donde en lugar de proteger a los estudiantes, están cuidando al usurpador que se ha hecho de la rectoría de una manera brutal, y pues ahí está la policía cuidándolos, por órdenes del gobierno seguramente. El actual procurador de los derechos humanos, por su parte, ha demostrado que es un perfecto inútil y que no está trabajando al servicio de la comunidad, sino que su labor es hacer silencio y dejar que se violen los derechos humanos. Él se mantiene siempre al margen y pareciera que es una plaza fantasma. Yo creo que las autoridades del Congreso ratos hace que deberían de haberlo denunciado por incumplimiento de deberes y deberían de haberlo destituido por lo mismo. Definitivamente estamos en una situación de descomposición del sistema de justicia. Estamos en una situación de Estado fallido. Nuestro país tiene que solventar la deuda social que tiene con los más pobres, especialmente con los ancianos, con los vulnerables. Guatemala tiene que salir de este hoyo, de este agujero negro en el que ha caído, donde las autoridades judiciales ejercen su labor de una manera completamente cuestionable, de una manera completamente absurda, como les decía, poniéndose del lado de los criminales y condenando a los inocentes. A este respecto, quiero terminar mi programa citándoles al profeta Isaías en el capítulo 10, versículos del 1 al 3. Contra los malos jueces, ay de los que promulgan decretos injustos y redactan prescripciones onerosas para impedir que se haga justicia a los débiles y privar de su derecho a los pobres de mi pueblo, para hacer de las viudas su presa y expoliar a los huérfanos. ¿Qué harán ustedes el día del castigo, cuando llegue de lejos la tormenta? ¿Hacia quién huirán en busca de auxilio? ¿Y dónde depositarán sus riquezas? Que tengan feliz día.
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0: Son las 9:59.
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3: No es que mucha gente cambie, simplemente es que no les conocías bien. No siempre acertamos en nuestras intuiciones. El gran peligro de salir decepcionados es creer que conocemos bien a las personas y resulta que es todo lo contrario. La mejor medicina es no esperar nada de nadie, dijo alguien por ahí. A menos que de quien estés esperando sea de Dios. Él sí no te va a fallar. La gente no cambia, simplemente solo conoces una parte de ella. Y cuando verdaderamente cambia, sabe reconocer sus errores y pide perdón no solo con sus palabras, sino también con sus nuevos actos. Lo mismo pasa contigo. No das confianza de primas a primeras, es decir, no te conocen. Por tanto, no eches a perder este día pensando solo en ello. Evita los prejuicios. Y cuando tengas la tentación de hablar mal de una persona, mejor calla y dedícate a conocerla primero. Obtendrás mejores resultados para acercarte o para alejarte más. Tú lo puedes hacer. Dios te ha dado esa sabiduría. Eres una obra de Dios, porque Dios no hace basura.
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gracias por su amable sintonía, toda nuestra amable audiencia. Hola, hola, muy buenos días. Buenos días, mucho gusto saludar a toda la familia que nos acompañan en esta hora. Pues acá, pues muy bendecido, un servidor de cada uno de ustedes, Carlos Feliciano Cituno Vázquez. Bendecido, bendecido siempre, bendito sea Dios. Y pues por acá, con mucha actividad y muy contento de, pues, de acompañarle y saludarle en esta hora. ¿Viste? Estamos acá muy bendecidos a cada uno de ustedes. Vamos a proceder a llevarles el programa de reflexión del Evangelio de hoy con nuestros hermanos de Centro Don Bosco. Gracias, cordial saludo ahí para los hermanos, hermanas, a toda la comunidad educativa de Centro Don Bosco, por lo cual pues agradecemos y saludamos ahí a todos nuestros amables oyentes que están a la espera también de este importante programa del Evangelio del Día. Para hoy, lunes 3 de agosto 2026.

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2: Hermanos y hermanas, muy buenos días. Feliz inicio de semana. Estamos ya en el tercer día del mes de agosto, mes de María de los Ángeles. Agradecemos a cada uno de ustedes, hermanos y hermanas, los que nos ven a través de las plataformas y también los que nos escuchan a través de la radio. Radio Tancaj 106.9 FM, Estéreo Emanuel 98.3 FM. Les saludamos en nombre de Padre Antonio y la comunidad educativa del Centro Don Bosco, Carchacha Melco y Rash Roja. Bienvenidos, vamos a iniciar a escuchar el Evangelio de hoy diciendo en el nombre del Padre, del Hijo y del Espíritu Santo. Amén. Dios Todopoderoso y Eterno, dirige nuestros pasos de manera que podamos agradarte en todo y así merezcamos, en nombre de tu Hijo amado, abundar en toda clase de tus

buenas obras. Espíritu Santo, ven sobre nosotros, abra nuestra mente y nuestro corazón para poder comprender la palabra que hoy vamos a escuchar. Jesús, como hermano mayor nuestro, te pedimos que el auxilio de nuestros hermanos que están llorando, sufriendo por algún dolor, alguna enfermedad, dolencia, los que están en la cárcel, cierto o no cierto sus pecados, solo tú lo sabes, te pedimos que los ayudes. Te agradecemos, Padre, Creador del cielo y de la tierra, por enviar a tu Hijo único en este mundo para perdonar nuestros pecados. A través de Él vamos a llegar a ti. Por Cristo nuestro Señor. Amén. Lectura del Santo Evangelio según San Mateo. Gloria a ti, Señor. En aquel tiempo, inmediatamente después de la multiplicación de los panes, Jesús hizo que sus discípulos subieran a la barca y se dirigieran a la otra orilla, mientras Él despedía a la gente. Después de despedirla, subió al monte a solas para orar. Llegada la noche, estaba Él allí solo. Entretanto, la barca iba ya muy lejos de la costa y las olas la sacudían porque el viento era contrario. A la madrugada, Jesús fue hacia ellos, caminando sobre el agua. Los discípulos, al verlo andar sobre el agua, se espantaron y decían: «¡Es un fantasma!» y daban gritos de terror. Pero Jesús les dijo enseguida: «Tranquilícense y no teman, soy yo». Entonces le dijo Pedro: «Señor, si eres tú, mándame ir a ti caminando sobre el agua». Jesús le contestó: «Ven». Pedro bajó de la barca y comenzó a caminar sobre el agua hacia Jesús, pero al sentir la fuerza del viento, le entró miedo, comenzó a hundirse y gritó: «¡Sálvame, Señor!». Inmediatamente Jesús le tendió la mano, lo sostuvo y le dijo: «Hombre de poca fe, ¿por qué dudaste?». En cuanto subieron a la barca, el viento se calmó. Los que estaban en la barca se postraron ante Jesús diciendo: «Verdaderamente tú eres el Hijo de Dios». Terminada la travesía, llegaron a Genezaret. Apenas lo reconocieron los habitantes de aquel lugar, pregonaron la noticia por toda la región y le trajeron a todos los enfermos. Le pedían que los dejara tocar siquiera el borde de su manto. Y cuanto lo tocaron, quedaron curados. 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
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Hermanos y hermanas, hemos escuchado el Evangelio de hoy. A mí me deja dos cosas importantes. La importancia de la oración. La importancia de la oración. Número dos, creer. Saber creer. A veces nosotros, ¿verdad? Que en primer lugar, la oración. Se dan cuenta, ¿verdad?, que Jesús siendo Dios, pero siempre a través de la oración, se comunicaba con su Padre. A través de pedir sabiduría, de pedir todo lo que Jesús hacía, siempre le pedía a su Padre. Aunque Jesús no debería de orar, porque Él es Dios. ¿Y por qué oraba Jesús? Porque era hombre igual, es como yo, como cualquiera de nosotros. Es hombre, porque por ser hombre tenía que hablar con su Padre. ¿De acuerdo? Es como nosotros acá. ¿En qué momento en este mundo
aunque no somos de este mundo, pero vivimos en este mundo, ¿qué debemos de hacer? Orar. Orar todos los días, todas las noches, todas las mañanas cuando nos despertamos. ¿Qué vamos a hacer? Quizás estamos pasando por momentos difíciles de nuestra vida, ¿verdad? Cansados, angustiados, tantas deudas, preocupaciones. ¿Qué vamos a hacer? ¿Se dan cuenta ustedes? Jesús se va a orar. ¿Y cómo vamos a hacer la oración, verdad? La oración puedo ser yo solito. A pedir por mí, por mi vida, por mi salud, por mi sabiduría, ¿qué debo hacer, verdad? Pedir por mí. Como Jesús, él subió al monte a orar a solas. Ah, a solas, es como a veces nosotros visitamos también al sagrario, visitamos al templo, y también en nuestra casa tenemos un pequeño altar donde está una imagen de un santo. No es Dios, no, un santo, una imagen que él fue santo, ahora ya ha ganado la vida, pedimos que interceda por nosotros. ¿Sí? Oración. Ahora ya no vamos a ir al monte, ya no vamos a ir al cerro, ya no vamos a ir a en la cueva, ya no vamos a ir al a la orilla del río, no, ahorita no. Ahora nosotros vamos al sagrario. Ahora nosotros vamos al templo. 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O sea, Jesús oró delante de su padre, ¿verdad? Para que aquellos hombres y mujeres que
que le siguen a él, que realmente crean en él, ¿verdad? Que no tengan ese miedo, que ellos sigan esperando a alguien, ¿no? Sino que ellos se dieran cuenta, el que estaba en medio de ellos era el Hijo de Dios. Como dije, ¿verdad? Jesús oró porque él era como yo, hombre. Su cuerpo es hombre, pero el espíritu es Dios. ¿De acuerdo? Esa es la diferencia. La otra parte, porque dije que son dos, la otra parte es creer. ¿Se dan cuenta los discípulos cuando se dieron cuenta que Jesús estaba caminando con su poder? ¿Se dan cuenta? Porque Jesús es el dueño, por eso dije, Él es Dios. Si nosotros pusiéramos a caminar ahora sobre el agua, ¡oh!, nos hundimos rápido. Dios, si no sabemos nadar, vamos a gritar, ¿verdad? Nosotros, o sea, Cristo, como dije, es Dios y es hombre. Cuando Él estaba caminando sobre el agua, ¿era hombre o Dios? Una pregunta. Cuando Jesús estaba caminando sobre el agua, ¿era hombre o Dios? Dios. Era Dios. Ningún ser humano puede caminar sobre el agua. Solo Dios. En el Génesis, si regresamos al Génesis, antes de que existiera la tierra, ¿dónde estaba el Espíritu de Dios? ¿Dónde estaba Dios? Sobre el agua. ¿Sí? Ahí paseaba como relámpago sobre el agua. Dios. Ahí estaba Jesús. Ahí estaba el Espíritu Santo, la Santa Trinidad. 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A veces nosotros nos pasa lo mismo, estamos pero no estamos, se dan cuenta Pedro y los otros que venían con él. Cuando se dieron cuenta que alguien venía sobre el agua, ellos se quedaron de miedo, se llenaron de miedo. Dice Eril Chuchichal Chak Chiruli Nima Chiruli Palau, Macajón, ay, Li Anum Chanke, ah, viene el mal, viene un espíritu, viene un fantasma, en otra palabra, viene el demonio, ¿verdad? Viene el fantasma. Ah, viene. No lo conocían, no lo reconocieron que era Dios. Nosotros en nuestra vida, ahora hasta ahora, ¿qué dices tú? Los que nos estás escuchando a través de la radio y los que nos estás viendo, ¿conoces a Dios? ¿Será cierto que conocemos a Dios?
o nos falta mucho por conocer? ¿Será cierto que lo conocemos o no lo conocemos? 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Cuando se dieron cuenta, Jesús venía y Jesús decía, shhh. Mire, su gran amor era, shhh, soy yo. Soy yo. No se espanten, ¿verdad? Tranquilícense. Ay, muchacha. Y cuando así como vemos el temblor, blum, blum, blum, blum, blum, blum, ay, Jesucristo, Padre Santo, ¿qué va a pasar? Empezamos a decir, ¿verdad? ¿Qué nos entra? Pánico. Carlos, Carlos, Carlos, María, María, empezamos a llamar todos los nombres de nuestros hijos, nosotros como padres de familia. ¿Qué? Nos alborotamos, ¿verdad? 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No teman. Soy yo. A veces nosotros es como el evangelio, la segunda lectura de ayer, los que participaron en la celebración de la palabra. Nada y nadie nos puede quitar o sacarnos del amor de Cristo. Pero la enfermedad, cuando tenemos alguna enfermedad nos atormentamos también. Ay, ¿qué será lo que me está pasando? ¿Qué será lo que está sucediendo en mi vida? ¿Qué será eso? Tal vez solo me pusieron, tal vez porque dice el doctor que no tengo nada. El Señor te dice, tranquilo, tranquilo, aquí estoy yo. El doctor puede decir tantas cosas, pero aquí estoy. No teman. Soy yo el que quien te quiere ver feliz. Soy yo el que quiere entrar en tu vida. No aquel, no. Yo, dice el Señor. Van jorar la ONU con Ushikwaka. Ay, Dios, acá te quiero. 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Silencio. Soy yo. 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Pero nosotros nos sucede como Pedro. Si en verdad eres tú, Señor, déjame ir contigo entonces. Pero quiero caminar. No me van a llevar el barco. No. Quiero caminar. 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Bitsa calchial nakla atat kakwa. Pues canapinche shikapiki. Si en verdad eres tú, Señor, quien te estoy pidiendo, que cada día estoy leyendo tu palabra, cada día estamos ahí en la oración, ¿por qué me dejas caer en problemas? Si en verdad eres tú, Señor, el que habitas en mi corazón, ¿por qué permites que me voy a enfermar? ¿Por qué permites que no tengo trabajo? ¿Por qué permites que no me estoy curando? ¿Por qué? Harsut la ona kabanoch hokan ay matsakalchan aklat pus kabutak ni kinakana bi hones yes yes kabut nak nin kabut nak chal chah kilasim como Pedro, si eres tú, bueno, pues quiero ir a probar, quiero ir hasta que voy a estar contigo. Y Jesús, libertad, nos deja libre. Ven, así le dijo a Pedro, ven Pedro, venga.
Si no crees mi palabra, venga, venga. Y se va Pedro, los primeros pasos. Como Pedro, estoy caminando. Y los demás viendo a Pedro, ¿verdad? Cuando sintió miedo, miedo, porque así lo dice la palabra, ¿verdad? Pedro, al sentir la fuerza del viento, le entró el miedo. ¿Cuántas veces nosotros cuando nos, por ejemplo, como líder, como laicos, como ministros, como misioneros locales, enviados, como que participamos en cada grupo de pequeñas comunidades, en cada ministerio, tal vez eres un líder o eras un líder, pero cuando te empezaron a atacar, es como el viento, ¿verdad? Te empezaron a decir, mira la hora que decís, no cumples la hora, mira todo lo que decís, tú primero no haces, haces una tormenta. Ah, ¿y qué pasa uno ahí? Ay, mejor no, eso no es para mí. Y nos hundimos. Es lo que le pasó a Pedro. Déjame ir contigo. Ven, ven, y se fue. Los primeros pasos y le entró el miedo y rápido, Señor, sálvame. Y Pedro es un buen nadador, porque él es pescador, porque los que están en la orilla del río, de las playas, no digamos a los pescadores, creo que no hay ningún pescador, ¿verdad?, que no sepa nadar. Pedro sí era un buen nadador. Nada, pero cuando se hundió, grita, sálvame, Señor. Ahora cuando nosotros estamos sanos, fuertes, no tenemos ninguna enfermedad, no tenemos nada, estamos libres. Libres. Si quiero, voy. Y si no, no. Yo mando. Tú mandas. Ah, pero espérate. Cuando llegue el momento de la prueba, espérate, cuando llega el momento de a ver si vas a seguir así. Hasta ahí a veces nosotros decimos, Señor, sálvame. Ah, pero cuando estamos sanos, cuando somos fuertes, negamos, no queremos. Por eso Jesús le responde a Pedro, hombre de poca fe. Eso también para nosotros ahora. Hombres, mujeres de poca fe, ¿por qué dudas? ¿Por qué dudaste? Le dijeron a Pedro. ¿Por qué dudaste, Pedro? ¿Por qué dudamos ahora? ¿Será que es Jesús la que está en la Eucaristía? ¿Será que es Jesús? ¿Será cierto que existe Dios? Incrédulos. Hoy el Evangelio nos llama en estas dos cosas que dije, orar y creer. ¿Ah? Orar y creer. Que no sigamos como Pedro en su momento. Dudamos. Que no sigamos dudando. Que sabemos que todo lo que estamos haciendo no es un trabajo en vano, sino que vamos a recibir la recompensa. Adiós, Sheré. Muchas gracias, hermanos y hermanas, los que nos acompañaron, ¿verdad? Que pedimos disculpas ahí, nos pasamos 10 minutos, pero agradecemos a cada uno de ustedes por escuchar el Evangelio. Quizá eres uno de muchos de nosotros que no creemos. Pero hoy el Señor te dice, no dudes más, no dudes más, sígame, estate conmigo. Así como los otros que estaban en la barca, cuando se dieron cuenta, eres tú, Señor, el verdadero Hijo de Dios. Eso también nosotros te debemos de decir siempre, siempre. En las buenas y en las malas.
Gloria al Padre, al Hijo y al Espíritu Santo, como era un principio, ahora y siempre, por los siglos de los siglos. Amén. En el nombre del Padre, del Hijo y del Espíritu Santo. Amén. Gracias Radio Tancaj 106.9 FM, ahí Estéreo Emanuel 98.3 FM, y también los que nos ven a través de la plataforma de Facebook, agradecemos a cada uno de ustedes. Acompáñenos hoy a las 3 de la tarde con TV Don Bosco. Hoy a las 3 de la tarde, TV Don Bosco. Padre Marcos Tomás dijo que no va a estar con nosotros hoy, ¿verdad? Entonces nosotros vamos a compartir con ustedes sobre lo que es la iglesia doméstica. Dios es rey, con iglesias común, como Dios te saque vosotros sin querer, se le un caplal, chirul hijo en la inta, oroch ven hijo, cuanón, bellal sa ushim conal, como Padre Marcos, sin cata culun, o canacla o, cuanco, roch ven in kilón, ric in linale, chirish hijo un caplal, antioshere. Gracias, que tengan un feliz inicio de semana, recuerde que Dios te ama, Dios quiere estar contigo, solo te pide que tengas fe con Él y todas las cosas van a salir bien. Saludos.

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0: Dios es amor, aleluya.
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0: Bueno, gracias por su amable sintonía, mucho gusto, buenos días. Gracias por acompañar UTANCA 106.9 FM, la voz de la Iglesia Católica en Pekín. Nos van separando 4 minutos ya de las 11 horas, 4 minutos para las 11, en un bonito sol que tenemos, el calor que nos abraza acá en el lunes 3 de agosto de 2026. Saludos, saludos a cada uno de ustedes, gracias por la amable sintonía de nuestra emisora UTANCA. Bueno, sí, también agradecer a todos ustedes, a quienes hoy celebran su cumpleaños, hoy 3 de agosto, felicidades, feliz cumpleaños, y pues siempre con mucho entusiasmo, con mucha alegría poderle acompañar a todos ustedes. Un saludo cordial, bendiciones, un fuerte abrazo radial le enviamos. Bueno, también de 11 a 12, pues vamos a brincar entonces de tener el espacio informativo Noticiero Mayacat. Saludamos y felicitamos también a la radio Chortí FM Tierra, que pues hoy pues está celebrando sus 60 años de vida radiofónica. Un saludo cordial desde acá de Poptún Petén hasta Jocotán Chiquimula. Ah, se encuentran pues ahí los compañeros en este importante aniversario. Muchas felicidades para el personal técnico y administrativo de Radio Chortí FM Tierra en sus 60 años de vida radiofónica. Muchas felicidades, hacen llegar nuestro saludo, que Dios les bendiga y pues a todo el personal, ¿verdad? Y por supuesto, ¿verdad?, a todo el pueblo chortí castellano por ahí siempre el apoyo, ¿verdad?, su emisora allá en Jocotán Chiquimula, Radio FM Tierra, Radio Chortí, que es más conocida. Entonces, cordiales saludos, Dios les bendiga, un fuerte abrazo entonces a los compañeros y compañeras de Radio Chortí FM Tierra.

Gracias entonces a todos ustedes. Bueno, también compartimos y saludamos a todos los hermanos que ayer pues estuvimos presentes ahí en la actividad de la kermés a beneficio del asilo Reina de la Paz, que por lo cual agradecemos a todas las familias que estuvieron presentes y colaborando, ¿verdad? Gracias a todos los servidores, ¿verdad? Los hermanos, hermanas, servidores que ahorita también pues están en actividad ahí en el desmontaje, todo lo que se tiene. Se llevó a cabo ayer la kermés. Gracias a todos, ¿verdad? Por esa importante colaboración, por ese servicio desde temprana hora, desde días antes, ¿verdad? Para en preparación al grupo juvenil, a la pastoral juvenil, por supuesto, a diferentes pastorales de nuestra parroquia de Poptún, que todos nos unimos a tener a bien pues llevar a cabo tan importante pues actividad, que es una actividad beneficiaria para nuestros abuelitos y abuelitas, para el asilo de ancianos Reina de la Paz. Así es de que pues un cordial saludo para todos ustedes. Gracias por esa colaboración tan especial, tan importante para el asilo Reina de la Paz. Muy de parte pues el agradecimiento de nuestras hermanas dominicas, ¿verdad? Un cordial saludo a las hermanas dominicas misioneras de San Sixto, que también ayer se estuvo pues celebrando los 50 años, ¿verdad? De misión, ¿verdad? Acá en nuestro querido Petén, por lo cual pues y para nuestra bella Guatemala, por supuesto, agradecer pues a las hermanas dominicas y pues los niños y niñas estudiantes del Centro Educativo Santa María, pues hicieron una bonita dramatización dando a conocer cómo se fue dando, ¿verdad? Y cómo fue la llegada de las hermanas dominicas, las primeras hermanas dominicas acá en tierras guatemaltecas y también sobre todo acá en Petén. Así es de que pues un saludo muy cordial y pues muy bonita también la actividad que fue coordinado por Sor Inmaculada, Sor Montserrat y las maestras también, que nos hicieron regresar, ¿verdad? En ese entonces, en esos años, de una manera muy especial, y felicitamos entonces a los niños y niñas. Así que una dramatización, pero preciosa, muy hermosa. Así que les felicitamos a cada niño y niña por esa pues entrega, ¿verdad? Para poder aprender su papel, poder desempeñar ese personaje, y todos lo hicieron maravillosamente precioso. Así que les felicitamos. Muy bien, vamos a ir unos mensajes, luego pues continuar con más de nuestra programación para esta hora de la mañana, que ya estamos en las 11 en punto, y también llevarles a ustedes el espacio informativo del noticiero Mayacat, informando desde los territorios.

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El profesor y el barquero. Un día, uno de los más famosos profesores de la universidad, conocido en todo el mundo y candidato al premio Nobel, llegó a la orilla del lago Atitlán y pidió a un barquero que lo llevase con su barca para dar un paseo por el lago. Cuando estaban lejos de la orilla, el profesor empezó a hacerle preguntas. ¿Sabes algo de matemática? Nada, dijo el barquero. Vaya, pues has perdido un cuarto de tu vida. ¿Y de física fundamental, por ejemplo? ¿Sabes algo de física fundamental? No sé ni qué es eso, le contestó el barquero. Pues has perdido la mitad de tu vida. ¿Y filosofía? ¿Sabes algo de filosofía? Tampoco. Entonces, has perdido tres cuartos de tu vida. De repente, se desencadenó una tremenda tempestad. La barquilla, en medio del lago, era sacudida de una parte a otra como una cáscara de nuez. Y a gritos, sobre el bramar del viento, el barquero indígena se dirigió al profesor preguntándole: «Oiga, profe, ¿sabe usted nadar?». Y el profesor, asustado, le respondió: «¡No!». «Pues entonces», le contestó el barquero, «usted sí que ha perdido ahora toda su vida».

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1: Cuando se combinan la capacidad y la voluntad, los resultados son estupendos. Todo mundo habla de obtener mejores resultados, pero si no tienen voluntad y capacidad, esto es un absurdo. No basta una buena voluntad. De esa hay muchos desempleados todavía preguntándose ¿qué pasó? Ni tampoco basta la capacidad. Conozco mucha gente con la pared llena de títulos, pero sus bolsillos y su corazón vacíos. Al unir ambas experimentamos algo nuevo. Los resultados no dependen de lo que opinen otros. Si existe la voluntad y capacidad, lo imposible se hace posible y se entra en la dimensión de hacer fácil lo difícil. Pero para hablar de voluntad, debo al menos escribir un documental. Se ve y se cree tan fácil que nos puede confundir. El manejo de la voluntad es como querer amaestrar un tigre. Se puede lograr, pero necesita mucho sacrificio. Por su parte, la capacidad se adquiere en base a los conocimientos adquiridos y procesos fallidos más que de triunfos. ¿De qué nos recordamos más? ¿Qué nos ha servido más, los triunfos o las derrotas? Personalmente, yo agradezco a todos los triunfos, pero he aprendido más de mis derrotas, de mis fracasos. ¿Cuánta lección nos dejan? Al final, pues, de todo aprendemos. Una derrota no siempre es el final. Es un gran aprendizaje. Y todos tenemos esa capacidad porque somos obra de Dios. Y Dios no hace basura.
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1: Gracias, querida familia, por acompañar Utancaf 106.9 FM. Bueno, por acá estamos haciendo posible la señal de en cuanto a la sede central de Fejer. Nos han reportado que hay una dificultad entonces por el tema de la señal del noticiero, por lo que por ello pues por el momento no se tiene la señal, así que se tendrá que esperar un momento o será para mañana. Bueno, nos han informado que hoy no va a ser posible por ciertos detalles, entonces agradecemos entonces a ustedes por estar al pendiente. Bueno, continuamos con más de nuestra programación en esta hora de la mañana, las 11:19. Gracias por esa preferencia a la radio, un cordial saludo a todos nuestros oyentes ahí siempre, a todas las familias. Queremos agradecerle de todo corazón, ¿verdad? Entonces, continuamos con más de la programación acá en Utancaj y gracias de a quienes hoy ahí están pues muy pendientes, muy atentos y sobre todo hoy. Ah, muy bien, hoy de cumpleaños. Muchas felicidades entonces a ustedes. Dios me los bendiga, felicidades, feliz cumpleaños. Hoy 3 de agosto. Y pues el 13 de agosto, un querido sobrinito va a estar de cumpleaños, cumpliendo su primer añito de vida. Así que saludos para Liam Joel, Jacobo Muñoz, que va a estar de cumpleaños entonces el 13 de agosto, su primer añito de vida. Saludos entonces para Joelito, que así le decimos con mucho cariño. Y a todos los cumpleañeros en el mes de agosto, felicidades.

0: gracias entonces por su sintonía. ¿Qué tal, familia? Mucho gusto, buenos días. Saludos, saludos para todos ustedes. 11:22 minutos, saludamos ahí también a la comunidad de Santo Domingo. Saludos a toda la aldea de Santo Domingo, toda la comunidad, porque están ya en la novena, ¿verdad? Sí. En la novena a Santo Domingo de Guzmán. Felicidades a toda la comunidad allá de la aldea Santo Domingo, de acá de Poptún. La comunidad, cuando uno viaja hacia Flores, hasta Machaquilá y luego aldea Santo Domingo, entonces es por ello que la aldea lleva el nombre del patrono, ¿verdad? Santo Domingo de Guzmán, que pues ya están en su novena. Enviamos un cordial saludo a todos los hermanos y hermanas allá de Santo Domingo. Muchas gracias, saludos, buenos días a toda nuestra amable audiencia también allá en Santo Domingo. Hay muchas familias que nos sintonizan. Cordiales saludos ahí a los coordinadores, a los catequistas, los hermanos lectores, al grupo juvenil. A todos y todas, Dios les bendiga.
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0: Bueno, enviamos nuestra felicitación a la asociación AMA, ¿verdad? Felicidades en su 10º aniversario. Felicidades, gracias por la invitación también a la radio. Gracias. Felicidades entonces a la asociación AMA en su aniversario número 10.

0: Bueno, gracias a todos ustedes. Dios les bendiga. Gracias. Ahí en el mercado municipal también nos sintonizan. Qué bueno, nos alegra mucho. 11:25 minutos. Bien, vamos a enviar un cordial saludo también a todos los hermanos allá por Alta Verapaz. Saludos allá al centro, a Centro Don Bosco, a toda la comunidad educativa de Centro Don Bosco. Todas las familias también que nos sintonizan allá en Alta Verapaz. También saludamos allá en Livingston y Zabal, en sus comunidades. Que los bendiga, saludamos a cada uno de ustedes. Vamos a compartir un programa para esta hora. Un importante tema que se llama ¿qué es amar y cómo amar bien? ¿Sí? Importante, qué interesante.
1: Bueno, la camiseta no tiene luz alante, el silibín está dañado.
0: ¿Qué es amar y cómo amar bien? El amor al prójimo. Muy bien, sobre todo el amor en la familia. Vamos a escuchar.

0: Hola, bienvenidos a este segundo capítulo de Desafíos de la Familia Hoy, en esta segunda temporada. ¿Cómo estás, María Andrea?
1: Bien, Cristian, súper bien. ¿Qué tal?
0: Muy bien. Les agradezco que nos acompañen. Nos encanta estar en sus casas, con sus familias. Y el tema que nos toca hoy, María Andrea, que te propongo que tratemos, es una herramienta para saber amar, creo, muy poderosa, que tiene que ver con la clarificación de un concepto que es nada más y nada menos que el del amar. ¿Qué es amar y cómo amar bien? Fíjate que estamos en la era de la información, recibimos, yo creo, todo tipo de información. Tenemos muchas veces acceso a través de Internet a cualquier tipo de información. Pero quizás la información sobre el tema que más impacta en nuestras vidas y en la vida de los demás, que es el tema del amor, pues no tenemos tanta claridad. Me acuerdo un profesor en España donde yo estudié, ¿sabes lo que me decía? Me decía, no hay nada más práctico que una buena teoría. Y yo la bajo este concepto. Creo que no hay nada más práctico que tener claro la teoría acerca de lo que es el amor y cómo amar bien. ¿Qué te parece si hablamos de esto?
1: Me parece súper bien, me parece muy pertinente en estos momentos saber cómo hacerlo en nuestro día a día, no elevarlo tanto a la teología o a la antropología, sino saber cómo hacerlo en el día a día y en el momento de la vida que cada uno se encuentre, ¿no? En pareja, como joven, como niño, creo que es muy importante y también creo que es súper importante que pues, las personas que nos están viendo nos escriban y también nos pregunten o nos cuenten si les ha aportado estas herramientas, qué otras herramientas necesitan escuchar para poder vivir este amor en el día a día. Y por eso los invitamos a todos a que nos escriban a desafios@ewtn.com y así estar en contacto con ellos y que sea un diálogo.
0: Me parece perfecto.
1: Con quienes nos ven.
0: Pues vamos entonces a esta herramienta poderosa que es amar y cómo amar bien. Mira, me parece siempre muy luminosa lo que nos dijo desde el siglo IV, nos viene diciendo Aristóteles en su obra La Retórica. Él define el amor de la siguiente manera. Dice, amar es querer el bien del otro o de la otra. Pero fíjate el final, en tanto otro o en tanto otra. Este final es muy importante. Pero vamos primero a la frase inicial. Querer el bien del otro. Ya Aristóteles ubica el amor en la voluntad, el núcleo del amor en la voluntad. Si bien amamos con todo lo que somos, ya veremos que también, además de la voluntad, interviene en el amor entre un hombre y una mujer, la sensualidad y la afectividad, él pone el núcleo de la realidad del amor en la voluntad, querer el bien del otro. Pero vamos al final de la frase. En tanto otro y en tanto otra. Muchas veces hemos olvidado esta frase final de esta definición genial del amor de Aristóteles. ¿Y a qué se refiere? Algo que hablábamos con relación a la primera herramienta, si te acuerdas, María Andrea, que hay que amar teniendo en cuenta la verdad de la persona que amamos. Es decir, no proyectando en ella lo que suponemos es su bien o queremos que sea su bien, sino hacer el esfuerzo de captar cuál es el bien objetivo de esa persona, qué le puede hacer la vida agradable, qué le puede hacer la vida desagradable, qué la promueve, qué la frustra, cuáles son sus lenguajes afectivos, no los míos, los de esa persona. ¿Cuáles son sus rasgos caracterológicos, sus temperamentos? ¿Cuáles son sus sueños? ¿Cuál es su vocación? Este es el sentido de esta frase final de la definición de amor de Aristóteles. Querer el bien del otro en tanto otro. ¿Qué te parece, cómo ves, María Andrea, la visión, la percepción, la concepción que tienen del amor los jóvenes hoy? ¿Va por este lado?
1: Yo creo que va muy por el lado de querer el bien de las personas. Yo creo que los jóvenes somos muy, en sí podría decir, altruistas, ¿no? Además, creo que hoy en día la juventud ha sufrido mucho, ¿verdad? hemos visto mucho dolor. Entonces es una juventud por lo menos consciente, queremos cambiar, queremos salvar al mundo, queremos hacer un cambio, pero no sabemos cómo. Y aquí creo que viene una parte importante, y es ese en tanto al otro, ¿no? Como muchas veces cuando los jóvenes vemos que nuestra amiga sufre, nuestro novio o la familia, queremos cambiarlos o queremos mostrarles por dónde es. Y creo que es ahí donde no solamente la juventud, sino todos nos tropezamos un poco en decir, por aquí creo que vas a ser mejor, creo que este es tu bien mayor, pero aún si eliges lo otro, te seguiré amando, ¿no? Que ese es el amor de Dios con nosotros, ese amor perfecto, pero que es tan difícil muchas veces porque es difícil aceptar a las personas como son y es difícil verlas sufrir y no poder hacer nada o que esas personas en su libertad no lo elijan. Entonces creo que hay varias corrientes hoy en día. Yo no diría que hoy los jóvenes 100% somos egoístas, sí lo somos por el mundo en el que nos ha tocado vivir, pero también hemos vivido con mucho sufrimiento y creo que ahí está la clave, ¿no? Como creo que este es tu bien, pero aún si no lo eliges,
0: y quieren un cambio,
1: te seguiré,
0: ¿no?,
1: amando. Sí,
0: esto
1: total.
0: Que dijiste es muy importante y creo que lo que tú has fundado, esta fundación, esta asociación Un Amor Diferente, es una prueba de esto, ¿no? Y sí, hay otros grupos como Amor para Siempre o Amor Sólido, grupos de jóvenes que efectivamente se rebelan contra el amor líquido, se rebelan contra lo que no es un amor que ellos puedan cuidar, desarrollar, que no esté en sus manos.
1: Sí, total.
0: Qué bueno que lo digas como joven, ¿no? Porque muchas veces los adultos tenemos una visión de lo que ven a su vez los jóvenes bastante negativa, pero no es tan así.
1: No, yo creo que hay mucha sed, ¿no?
0: Sí.
1: Hay una sed enorme de amor, de verdad, y hay pocos oasis o pocas formas de poder llenarnos. Entonces, entre morir de hambre, ¿no?, o comer del basurero, es una juventud que ha ido como comiendo del basurero, pero sí buscamos la verdad. Y por eso creo que es tan importante, pues, decir la verdad. Yo, la verdad, en lo personal, al principio nunca creí que Un Amor Diferente iba a tener tanto trabajo, lo cual me alegra y me llena de esperanza, ¿no? Es un trabajo arduo, pero digamos que cuando, digamos, di el sí, por así decírselo, a Dios, como, bueno, me voy a dedicar a esto, pensaba que probablemente el trabajo iba a ser difícil, pero para nuestra sorpresa, cada vez hay más y más, porque las familias y los jóvenes sí están cansados y sí buscan la verdad. Entonces, eso, a su vez, es muy esperanzador.
0: Y esta hambre y esta sed que tú hablas, del amor verdadero, del amor sólido, de un amor que dura, de un amor que se puede cuidar, que se tiene las riendas, digamos, no de un amor que viene y se va y que no se tiene el control. Esta hambre y sed, yo creo que el Papa Francisco lo recoge muy bien en Amores Leticia y nos dice, es la hora de entusiasmar a los jóvenes por el amor sólido. Ya tienen esa hambre y sed, pero muchas veces no le estamos dando respuestas, respuestas con un lenguaje claro, con una sintonía con la capacidad que ellos tienen de comprender esto que buscan y del cual tienen hambre y sed. Por eso te propongo que hablemos, que demos algunos indicadores de cómo encontrar calidad en el amor, ese buen amor, ese apuntar alto en el amor que los jóvenes buscan. Los adultos también, pero los jóvenes, quizás porque han visto mucho dolor en la generación de sus padres, buscan un amor de calidad, buscan un amor sólido, apuntar alto en el amor. ¿Qué te parece si hablamos de esto?
1: Me parece.
0: Mira, tú y yo tenemos el mismo maestro, que es Juan Pablo II. Y en ese libro que escribió precisamente para los jóvenes, Amor y Responsabilidad, ¿te acuerdas que él se iba con ellos a escalar, a andar en kayak, y lo bombardeaban a preguntas, le hacían muchísimas preguntas? Y entonces escribió este libro, y entre otras riquezas que tiene la luz de Juan Pablo II en materia del amor, nos da los indicadores para encontrar un amor de calidad. ¿Te parece que vayamos a ellos?
1: Me parece muy bien.
0: Bueno, mira, en primer lugar dice, hay un amor de calidad, hay buen amor, se ama bien cuando los integrantes de la relación amorosa se enriquecen mutuamente. Es lo que él llama el principio personalista, cuando se afirman. Precisamente, fíjate que muchas veces decimos esta relación es tóxica. ¿Y por qué? Porque no solo no se ayudan a crecer, sino que se empobrecen. Se ayudan a sacar no lo mejor de sí mismos, sino lo peor de sí mismos. Por lo tanto, un indicador de que la relación es de calidad, de buen amor, es que los protagonistas de esa relación se enriquecen, crecen, se ayudan a sacar su mejor versión. Ese es un primer indicador. El segundo es que hay una elección de la persona. Porque muchas veces, obviamente, el amor comienza, se dispara con ese gustarse, con esa sintonía física y afectiva. Pero las cualidades que nos atraen del cuerpo o del alma, la belleza, la salud, pues eso se puede perder. Entonces, si el amor solamente se basa en las cualidades o en algunas cualidades de la persona que nos ha cautivado, ¿qué pasa si esa persona pierde la salud? ¿Qué pasa si esa persona con el tiempo pierde la belleza porque envejece? Ajá. Por eso es muy importante que el amor se base en una elección de la persona. Y te pongo un ejemplo, quizás para que sea más claro a quienes nos escuchan. Suponte que hay dos hermanas, María e Inés, gemelas. Por lo tanto, las cualidades físicas, incluso algunas espirituales, pueden ser las mismas. Sin embargo, yo me enamoro de María y no de Inés. ¿Por qué? Porque elijo el yo personal, que es María y que no es Inés, que tiene esta esencia. Okay. Este es otro indicador del amor, la elección de la persona. ¿Qué piensas de esto?
1: Creo que es súper importante, sin embargo, creo que también es importante como aterrizar el tema de la parte física para los jóvenes.
0: Por supuesto.
1: ¿No? Porque no recuerdo el autor exacto, pero decía que el amor empieza obviamente por el enamoramiento, ¿no? Que es como esa base, pues es como ese mármol, ¿verdad? Un cubo de mármol. Con eso empieza y ya empiezas tú a taladrar y a pulir y a hacer una obra de arte. Si me quedo con el mármol, solo con las emociones, con el eros, con el enamoramiento, pues no logro sacar una obra de arte. ¿Cómo le puedes decir a los jóvenes que está bien, ¿verdad? Porque cada uno tiene sus gustos, ¿no? Espirituales, emocionales, físicos, y creo que el amor de cierta forma empieza en los hombres puede, por una parte de la mirada, por las mujeres mirada y también escucha y demás, pero trascender esa parte, ¿no? Como decir, hey, si te gusta esta persona, esto físico, en el fondo estás buscando esa belleza, ¿verdad? Estás buscando esa bondad, está bien, no te quedes en eso, ve un poco más allá, para no decir solo lo espiritual, pero tampoco solo lo físico.
0: Exactamente, llegar al corazón. El corazón no es simplemente lo que uno siente. El corazón, antropológicamente, es el núcleo de un ser humano, el comando, la esencia de un ser humano. Y eso es a lo que hay que llegar y elegir. A partir de la elección, comienza una historia que después vamos a ver en otra herramienta que exige maduración. Las historias de amor no nacen adultas, tienen que madurar como maduran nuestras vidas desde el punto de vista físico y psíquico. Pero en algún momento también es un indicador de calidad de amor, no solo elegir, sino comprometerse con esa persona. Ya vamos a hablar del compromiso, y es un tema que me interesa mucho ver la mirada de los jóvenes al compromiso, porque yo veo en el aula mucho rechazo al compromiso, un creer que el compromiso limita la libertad, que mata el amor, con lo cual me gustaría mucho después escucharte cuando hablemos de este punto en particular. Pero fíjate que el amor, si no se transforma en un querer y en un compromiso de querer al otro, queda librado a las vicisitudes y a los vaivenes de la afectividad, que es algo muy valioso, pero muy variable. Una relación que solo se basa en estoy contigo mientras me dure las ganas, es una relación frágil, es una relación vulnerable. Por eso vamos a ver que madurar en el amor implica en algún momento y cuando se ha visto que va a ser posible compartir un proyecto de vida con esa persona que me he enamorado, pues comprometerse a querer quererse. Y cuando esto es recíproco, las posibilidades de cuidar la relación, de sanarla, de restaurarla, son mayor que si el planteo es simplemente estoy contigo mientras me dure las ganas. Mm. ¿Tú cómo ves esto en los jóvenes?
1: Es una dualidad total, ¿no? Mm. Porque está, yo creo que en el fondo de nuestro corazón está el anhelo de que sea para siempre, mm, y en el fondo de nuestro corazón está el miedo de me pueden dejar por una más linda o me pueden dejar por uno más rico, ¿no? Como esas visiones utilitaristas en el hombre, por un hombre que tenga más plata, más dinero y una mujer físicamente más atractiva. Entonces está ese deseo, está ese miedo, pero a la vez están como las máscaras, ¿no? Pero pues no, o sea, no somos nada, no nos casemos, no le pongamos un título. Estas como mentiras disfrazadas de verdades, ¿no? Como, no, el que se enamora pierde, el compromiso no sirve, pero si yo ya te quiero, ¿para qué necesito casarme? ¿Para qué necesito, si eres mi amiga favorita, para qué necesito ponerte un título de noviazgo? Y ese tipo de pequeñas líneas que no se van definiendo nos hacen mucho daño, creo yo. Y creo que hoy tenemos una sociedad, sobre todo una juventud, muy herida y con demasiado miedo a amar, por ese tipo de cosas que hemos ido aceptando cuando no son negociables, ¿no? Cuando afectan a mi yo, a mi corazón, a mi núcleo, deberíamos, como hablábamos anteriormente, cuidarlo y exigir y poner estándares altos. Yo le digo a las niñas, no tengan miedo de poner estándares altos, y personalmente en momentos de mi vida me he rebajado por ese miedo a qué si me cambia, no sé qué, pero en la medida en que vas como queriéndote, ¿verdad?, amándote y subiendo esa dignidad propia para que el otro también eleve su dignidad en una amistad, en una conquista, pues hay una seguridad, ¿no? Y hay una autenticidad y sabes que va hacia un lugar. Pero son muy pocos los jóvenes que tienen como esa valentía de decir no. O sea, sí merezco un compromiso, sí valgo, sí tengo una dignidad.
0: Quizás porque pienso que intuyen que una relación comprometida es más valiosa que una en la cual no se asume ningún compromiso. Pero volvemos al tema de los cómos. Porque no reciben suficientemente una información y una educación sistemática para esto, no saben cómo puede mantenerse un compromiso, cómo puede llevarse a la realidad ese compromiso de querer querer al otro, ¿no? Y quizás porque ven un amor reducido al solo sentir, y obviamente uno no se compromete a sentir, que es una parte del amor que uno no genera, sino genera la otra persona. Lo que nos comprometemos es a querer querer con acciones de amor que alimentan el sentir. Y cuando tú vas entonces a mostrarles una visión del amor, digamos, entera, no reducida a solo lo afectivo también, pero también a las acciones de amor, entonces empiezan a comprender que esto del compromiso no es una utopía y que realmente apuntar alto en el amor implica comprometerse. Pero hay otros dos indicadores que me gustaría compartir con quienes nos escuchen. Una vez hecho el compromiso, y Juan Pablo II nos habla de esto en Amor y Responsabilidad, es muy importante responder a la entrega que uno ha hecho comprometida. Hacerse cargo de que la prioridad en la vida es esa persona a la cual le hemos dado la existencia, que hemos decidido compartir la vida. El camino al cielo para una persona que opta por el matrimonio y la familia tiene un nombre y apellido, el nombre de nuestra esposa, el nombre de nuestro esposo. Entonces, hacerse cargo de esto y hacerse cargo con tiempo, porque la vida se compone de tiempo. Y si todo el tiempo, como fue mi generación, los baby boomers, se los dimos al trabajo profesional, pues nuestras esposas, nuestros hijos, nuestra familia no se llevan vida, no se llevan nuestra vida. De manera que la responsabilidad es importante. Y finalmente, un indicador también de calidad de amor es que en un amor de alta calidad, valga la redundancia, yo le invito a la persona que le propongo compartir la vida juntos a que me ayude y que me acompañe en el gobierno de mí mismo. Uh-huh. Es lo que Juan Pablo II llama en Amor y Responsabilidad, en realidad Carol Wojtyła, la participación recíproca de cada uno en el gobierno de sí mismo. Fíjate que él dice que es un atributo de la persona el gobernarse a sí mismo, pero cuando uno ama alto, cuando uno ama en grande, le invita a compartir la vida y ya yo no solo decido, co-decido, comparto, lo hago con el otro, es decir, soy un nosotros. Y esto, esta manera de amar es la más alta, porque siempre volvemos a la imagen. Dios es un nosotros. Y la comunión en el amor, es decir, una vida compartida donde se codecide, donde dos personas se enriquecen mutuamente, es la manera de ser y de vivir de Dios. Entonces aquí tenemos unos indicadores importantes para transmitir a nuestros jóvenes que buscan, como bien decías, María Andrea, apuntar alto en el amor, que es apuntar alto en la felicidad, ¿no?
1: Total.
0: Ahora, me gustaría también hacer una distinción, porque hemos hablado un poco, la definición de Aristóteles es una definición en general, pero vamos a bajarla a la relación de amor entre un hombre y una mujer. En Amor y Responsabilidad, Wojtyla hace un análisis psicológico del amor, es decir, ¿qué explica la conducta, el comportamiento amoroso? Y él distingue una parte pasiva y algo que nos pasa en el amor, que es la sensualidad y la afectividad, y hay algo que hacemos que pase. ¿Por qué? Porque amamos con todo lo que somos y además de sensualidad y afectividad, tenemos inteligencia y voluntad. Entonces, ¿qué es la sensualidad? La sensualidad es reacción al valor del cuerpo de un hombre y una mujer. Si hablamos de amor sexuado, de amor entre un hombre y una mujer, debe haber química, como tú decías, debe haber sensualidad. Si no, uno puede ser amigo o amiga, pero no novio o novia, y menos cónyuge. La afectividad también es reacción, es lo que me pasa, pero ya no al cuerpo, al valor del cuerpo de una mujer o de un hombre, sino al modo de ser mujer y al modo de ser hombre. Entonces ya es cautivarse por algo espiritual, no solo físico. Pero repito, sensualidad y afectividad es lo que nos pasa en el amor. El amor también y fundamentalmente el núcleo son lo que hacemos que pase. Es decir, las acciones de amor que hacemos con la inteligencia y la voluntad. Y con eso podemos cuidar el aspecto de la afectividad, de los sentimientos. Es decir, con las acciones de amor cuidamos que los sentimientos sean positivos, que nos afectemos positivamente. Y entonces, cuando esto se le explica a los jóvenes y se les dice, el amor no es algo que viene y se va, sino que es gobernable de a dos, pues empiezan a comprender que es posible comprometerse a querer amar a una persona toda la vida, en las buenas y en las malas, en la salud y en la enfermedad. ¿Tú crees que esto les está llegando a los jóvenes en la mayoría? Digamos, algunos tienen la suerte de, en la iglesia, escuchar hablar del amor de calidad, pero en general en la escuela y en la universidad, ¿te parece que esto es así?
1: No, tristemente creo que no. Y más allá de la iglesia, de la familia y de la universidad o el colegio, ¿no?, los ámbitos importantes de formación, hay un factor aquí que son como las canciones, todo el tema de los youtubers, de los instagramers.
0: ¿Qué visión del amor llega a través de las canciones?
1: Exacto, una visión muy utilitarista, una visión muy de placer, de lo que me sirve, lo que me hace sentir bien. Y ahí entra un poco como, que es otro tema muy grande, que puede ser también la ideología de género y como ese feminismo o machismo determinado.
0: Ya hablaremos, ¿no?, de eso.
1: Que lo vamos a hablar más adelante, pero que al final es como esa no el 20 complemento, no esa búsqueda de esa admiración en la belleza femenina, esa fuerza masculina, sino como una competencia entre los dos de cuál es mejor. La mujer ha sido muy herida, entonces sale a la defensiva, el hombre como que también busca la verdad, pero nunca se le habló de esto de una manera natural, ¿verdad? Entonces sí veo y sí me preocupa de cierta forma ver lo que dicen nuestras canciones hoy en reggaetón, en rap, en pop, ¿no? Porque es lo que se escucha en radio. Lo que yo le digo muchas veces a los niños y a los papás es, miren, no podemos dejar de escuchar o apagar la radio todo porque vivimos en el mundo, pero tenemos que formar un criterio para decir esto que me llega a mi núcleo, a mi corazón, me está haciendo como una mejor persona porque afecta de cierta forma. Entonces, ¿cuál es la respuesta? La respuesta es que necesitamos más artistas, más cantantes, más youtubers, más instagramers, ¿no? Los que salen en Instagram, en Facebook, hablando de una manera atractiva del amor, porque al final buscamos eso, pero pero el arte, el diseño, todo el mundo de la moda nos está llevando hacia otro lugar, ¿no? De una manera muy atractiva. Entonces nos confundimos. ¿Y qué pasa? Los jóvenes están confundidos y a través de prueba y error van buscando ese amor del que hablas, pero a veces hay errores tan dolorosos que no nos podemos recuperar.
0: Bien, entonces, para ir cerrando y concretar la herramienta de hoy, hay que darles a nuestros jóvenes lo que piden. Piden un amor de calidad. Pues hoy tenemos las herramientas para conocer cuáles son los indicadores de un amor de calidad. Que los miembros de esa relación se afirman a sí mismos y se enriquecen mutuamente. Que se eligen, que eligen a la persona, a la esencia de esa persona. Que en algún momento, si el proyecto de vida es viable para compartirlo, se comprometen. Que son responsables con esa entrega comprometida y que inauguran una manera inédita de vivir, la manera de vivir de Dios, que es coparticiparse en el gobierno de sí mismo. Ya no viven, sino conviven. Ya no deciden, sino codeciden. Y eso es tremendamente gozoso, porque, repito, es la manera de ser y de vivir de Dios, del cual somos su imagen. Pues entonces, ha sido un gusto compartir este espacio con ustedes, estar con sus familias. Gracias por dejarnos entrar a sus hogares y los esperamos el próximo capítulo con una nueva herramienta para saber amar.
1: Y también que nos escriban, siempre nos importa mucho saber qué opinan ustedes, ¿no? Entonces escríbanos a desafios@ewtn.com y cuéntenos qué herramientas les sirven, qué dudas tienen, cuáles son sus necesidades, en qué entorno están viviendo, y estaremos felices de poder compartir estas herramientas para amar mejor.
0: Así es. Gracias. Hasta nuestro próximo encuentro.

0: Santo.
1: Dios te salve María, llena eres de gracia. El Señor está contigo. Bendita eres entre todas las mujeres y bendito es el fruto de tu vientre, Jesús.
2: Santa María, Madre de Dios, ruega por nosotros pecadores, ahora y en la hora de nuestra muerte. Amén.

0: Dios te salve María, llena eres de gracia. El Señor está contigo. Bendita eres entre todas las mujeres y bendito es el fruto de tu vientre Jesús.
1: Santa María, Madre de Dios, ruega por nosotros pecadores, ahora y en la hora de nuestra muerte. Amén.
2: Y el Verbo se hizo hombre y habitó entre nosotros.
0: Dios te salve María, llena eres de gracia. El Señor está contigo. Bendita eres entre todas las mujeres y bendito es el fruto de tu vientre Jesús.
1: Santa María, Madre de Dios, ruega por nosotros pecadores, ahora y en la hora de nuestra muerte. Amén.

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1: La frase de hoy. No hay amor más grande que el que da la vida por sus amigos.

0: mi cuerpo y bebe mi sangre, tiene vida eterna, y yo lo resucitaré el último día. Mi carne es verdadera comida y mi sangre es verdadera bebida.
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0: Hola amigos, les habla Nana Angarita. Estaba una maestra medio incrédula en clase y le dice a sus alumnos: a ver, Juanito, cuéntame, ¿has visto la grama?
1: Sí.
0: ¿Has visto el cielo?
1: Sí, sí, he visto el cielo.
0: Bueno, ¿y en el cielo has visto a Dios?
1: No, no he visto a Dios.
0: Y dice la maestra: ¿se dan cuenta? Todo el mundo dice que Dios está en el cielo y allí no lo ven. Entonces dice María: maestra, ¿puedo preguntarle algo yo a Juanito?
1: Ok, pregúntale.
0: Juanito, ¿has visto la grama?
1: Sí.
0: ¿Has visto el cielo?
1: Sí.
0: Y ahora ven acá, ¿ves a la maestra?
1: Sí.
0: ¿Le ves el cerebro?
1: Bueno, pues no.
0: Y dice entonces María: según lo que hemos aprendido hoy en clase entonces, la maestra no tiene cerebro. ¡Ja! Por eso, mi hermano, la palabra de Dios es sabia en decir que es por fe porque andamos, no por vista.
2: El ser humilde no es sinónimo de pobreza material. Más bien, es el conocimiento de Dios y de la dignidad humana. La humildad es una virtud necesaria para construir un mundo de paz. Con humildad, esforcémonos por ser felices y hacer felices a los demás.
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0: Bienvenidos nuevamente a su programa. Hoy vamos a ver la fe y la piedad. Para comentarlo tenemos a tres expertos que paso a presentar. María José Suárez, profesora en letras, casada, madre de 10 hijos y abuela de 17 nietos. Profesora del IE, máster en educación familiar. Bienvenida. Elía Pargas Borges, abogada, Universidad Santa María de Caracas, Derecho Civil y Mercantil, máster en Educación por el Instituto Panamericano de Estudios de la Familia, asesora familiar del IEE, mediadora familiar y por la Universidad Internacional de La Rioja, casada y madre de 5 hijos. Bienvenida.
1: Muchas gracias.
0: César Basó Canelón, licenciado en Medicina y Cirugía por la Universidad Central de Venezuela, médico especialista en medicina familiar, comunitaria, urgencias y emergencias. Doctor en medicina por la Universidad de Oviedo, máster en educación por el Instituto Panamericano de Estudios de la Familia de Venezuela. Casado y padre de 5 hijos. Bienvenido.
2: Muchas gracias.
0: Bueno, empecemos por las preguntas y empezamos por ti, Elia. ¿Qué es una virtud? Y luego, para que nos comentes, ¿qué es una virtud cristiana?
1: A ver, una virtud, cuando hablamos de ella, siempre decimos, bueno, es, ¿cómo lo ves? ¿Cómo lo ve un niño? ¿Cómo lo ve un padre? Es la repetición de actos buenos para conseguir un hábito, y para conseguir ese hábito deben hacerse esos actos repetidos con esfuerzo. Una virtud cristiana, pues exactamente lo mismo. Vamos a ver qué es lo que quiere, qué virtud queremos conseguir con ese niño, con esa persona, que tiene una vida, empezarla a enseñar una virtud desde pequeña para que con esfuerzo consiga ese hábito, y luego la virtud de la piedad. O sea, a un niño le enseñamos a rezar ¿cuándo? ¿Cuando tiene 15 años? No, a un niño le enseñamos a rezar el Jesucito de mi vida en el vientre materno. O sea, allí mismo ya empieza, me decía una vez una de mis hijas, mamá, ¿cómo es eso que tú rezas? ¿Qué es? Santa María, Madre de Dios, juega con nosotros los pecadores. Le dije, no, juega, no, ruega. Entonces, claro, ya lo ve como algo natural, y así, de esta manera, llega a la virtud.
0: O sea, que la virtud y la virtud cristiana en el fondo es lo mismo.
1: Claro.
0: Porque una está basada en la ley natural, y la virtud, evidentemente, cristiana es también por ley de Dios, ley natural que es creada por Dios, y al final es exactamente lo mismo. Porque a veces tratan de decir, no, hay virtudes y virtudes cristianas. No, al final es lo mismo, como estabas
3: agregar algo, José,
0: por
3: María?
0: Favor.
3: No, algo que quería agregar es que todos los padres cristianos sabemos que nuestra vocación última es el cielo, y que Jesús nos dijo, sed perfectos como vuestro Padre Celestial es perfecto. O sea que una virtud cristiana es, para cualquier cristiano, la santidad y alcanzar el cielo.
0: Exactamente.
4: Efectivamente, agregando un poco en este sentido, cuando va la Iglesia canoniza a un santo, lo primero que decreta es cómo vive heroicamente las virtudes cristianas, ¿no? O sea, que es una cosa importante para alcanzar a nuestra meta final, que es el cielo, y a donde queremos llevar a nuestros hijos, que es donde serán felices plenamente.
0: O sea, que podríamos decir, matizando lo que yo dije, podríamos decir que las virtudes cristianas, las virtudes están dentro de las virtudes cristianas, pero las virtudes cristianas son mucho más amplias, porque el objetivo final de las virtudes cristianas es alcanzar el cielo.
4: Efectivamente.
0: O sea, las virtudes cristianas son más amplias que las virtudes simplemente dichas.
4: Tienen un valor añadido.
0: Un valor añadido.
4: A las virtudes humanas.
0: Perfecto.
4: Efectivamente.
0: César, ¿qué tiene que ver la fe y la piedad con las virtudes?
4: Tiene mucho que ver. Bueno, ya la propia fe se define como una virtud teologal. Y aunque, bueno, doctrinalmente sabemos que las virtudes teologales las infunde Dios, los padres aquí jugamos un papel importante en transmitir esas semillas y ese asiento donde las virtudes teologales Dios tiene capacidad de infundirlas. Pero aparte de eso, la piedad y la fe forman parte de lo que se llama la virtud de la religión, que es una virtud un poco más amplia, ¿no? Y que engloba más cosas, ¿no? La virtud de la religión, como todas las virtudes, pues tienen un periodo sensitivo, que son aquellos periodos de tiempo donde es más fácil aprender una determinada virtud, porque están dadas las condiciones idóneas para que eso sea así. Con lo cual, tiene mucho que ver, por supuesto, la fe y la virtud.
0: ¿Cuál sería la edad en nuestros hijos con sí, respecto a sí. la fe y la piedad dentro de los periodos sucesivos?
4: En función de lo que... Porque la fe y la piedad tienen diferentes facetas, ¿no? O sea, los niños pequeños, la parte de la piedad como tal, pues empieza a desarrollarse a los 2-3 años, muy pequeñinos, cuando empiezan a hacer oraciones vocales, cuando son capaces de dirigirse a Dios con una mirada, con un beso, con una imagen de la Virgen. Luego, el hacer suya la fe, pues empieza a aparecer a los 6-7 años, cuando comienza el uso de razón. Por eso la Iglesia propone esta edad como para hacer la primera confesión, la primera comunión. Es ese contacto donde los niños empiezan a vivir un poco más de cerca la fe y se consolida hacia los 14, 17 años más o menos, ¿no? Entonces tiene varios periodos donde en uno se toma como propio la virtud y en el otro se consolida, ¿no? Los padres, yo creo que es importante que conozcamos de alguna manera estos periodos para saber dónde incidir en el momento de intentar explicar y hacer poner el acento donde hay que ponerlo cuando queremos enseñar alguna cosa a nuestros hijos.
3: Perfecto. Yo, justamente, como añadiendo a lo que dijo César, quería decir algo, que la fe, como muy bien dijiste, es una virtud sobrenatural, junto con la esperanza y la caridad, son infundidas por Dios en el alma en el momento del bautismo. Por eso es tan importante el bautismo en los primeros días del nacimiento de un niño, porque lo estamos privando de las gracias santificantes, los dones del Espíritu Santo y todo ese cúmulo de gracias, ¿no? Por eso decimos que un niño recién nacido está verdaderamente, podríamos decirlo hasta casi entre comillas, visión beatífica, porque no ha hecho ningún mal, ningún pecado y es un tesoro, ¿no? Pero lo que yo quería decir es esto: la fe es un don de Dios. Y esto nosotros los padres lo tenemos que tener muy claro, porque no es algo que nosotros podamos dar. Sí, tenemos que crear las disposiciones adecuadas. Exacto. Para que esa fe sea más viva, más explícita y más operativa. ¿Y cómo hacerlo? Primero, rezar por nuestros hijos. Yo creo que muchos padres a veces decimos que sea sincero, que sea honesto, que sea esforzado, laborioso, y nos olvidamos de rezar por ellos. Lo más importante es tener ideales grandes. Lo importante es el cielo, ¿no? Ese para siempre, Santa Teresa, es como que lo tenemos que grabar. Ese cuando Santa Teresa y Rodrigo iban a saltar el muro para ir a los moros y morir por amor a Dios, ¿no? Eso, ¿no? Primero, rezar por nuestros hijos. En segundo lugar, como vos decías muy bien, César, hay que ir, a medida que los niños van creciendo, relacionar la vida de Jesucristo con la doctrina. O sea, hacer la vida de Cristo a través de la lectura de los pasajes de la Biblia, etcétera, relacionándola con su vida personal. Por eso es muy importante para mí esto de que desde pequeños conozcan la vida de Jesús, María Santísima, su madre, que conozcan los...
0: Aprendan a leer los evangelios.
3: Leerlos, miren... Justamente ahora, hace poquito, me contaba una mamá que está con sus hijos en distintas edades, de 2 a 6 a 7 años, que había empezado a leerles la Biblia digital porque les resultaba divertida y que como que tenían que tocar, entonces aparecía el personaje más grande. Y estos son medios. Cuando nosotros hablamos en nuestras escuelas de planes de acción, tenemos que saber que hay medios. Uno de ellos es la lectura de una Biblia infantil, puede ser una Biblia digital, puede ser un CD con alguna canción, y de esa forma vamos enseñando la doctrina unida a la piedad. En tercer lugar, es muy importante que relacionen su vida cotidiana con Dios. ¿Y cómo hacemos esto? Muy sencillo. A la mañana ofrecemos el día, les enseñamos una oración sencilla: te ofrezco, Señor, este día. O cuando son un poquito más grandes, el oh, Señora mía. Después, también las distintas formas de oración: alabanza, adoración, acción de gracias a lo largo del día, petición y perdón. Las cuatro formas de oración desde que son chiquitos. Miren que los chicos son esponjas y que todo lo que nosotros les decimos realmente lo viven, ¿no? Como algo maravilloso. Lo primero es eso, ¿no? Dios es nuestro Padre, es todopoderoso. Qué grandioso es al ver la belleza del sol, la luna, las estrellas. Y en eso también, como siempre decimos en estos programas, los abuelos, que tienen más tiempo para contemplar, tienen un papel muy importante en descubrir la belleza y la magnitud de Dios, ¿no? También la
0: oración. El entorno familiar, ¿no? Los padres, los hermanos, los
3: todos,
0: abuelos.
3: Todos.
0: Y hacerlo de una manera coordinada.
3: Un paseo, una visita, bueno, todos los tipos de oración, ¿no? Y por último, para no alargarme, el conocer a cada hijo para ver qué obstáculos de su temperamento pueden impedir el día de mañana una relación directa con Dios. Entonces, si yo sé que tiene un temperamento más bien iracundo, voy a ir primero rezando por él y después voy a ver qué medios pongo para ir templando ese carácter. Y ahí sí viene la unión entre la virtud y la virtud cristiana, ¿no? O sea, con estos cuatro elementos, creo que los padres podemos hacer mucho para crear esas disposiciones y que la fe sea más viva, ¿no?
0: Sí, César, vamos a recogiendo un poco lo que ha estado comentando Majo y concretando cuál sería el papel de los padres, del papá, de la mamá y de los hermanos con respecto a la fe y la piedad.
4: Es muy interesante esto que planteas, porque como dice un vocablo africano, para educar a un niño hace falta una tribu, ¿no? Es decir, todos formamos parte en la educación de nuestros hijos y en el núcleo familiar, pues todos tenemos un rol que jugar. Pero es muy importante, a mí siempre me ha llamado la atención una parte de la carta de San Pablo a los Romanos, en el capítulo segundo, donde describe, hablando un poco de cómo enseñas y adoctrinas a los niños. Dice, tú que predicas no robar, no robas, tú que predicas no adulterar, no adulteras. Es decir, la educación con el ejemplo, en dos platos. Es decir, los padres, es muy importante, la fe se transmite testimonialmente. Y nuestros hijos tienen que ver que nosotros vivimos de fe y que nos fiamos de Dios y que tenemos confianza en que las cosas que nos ocurren vienen de la mano de Dios porque Dios quiere y cuando quiere. Con lo cual, si nos ven rezar, si nos ven asistir a misa, si nos ven frecuentar los sacramentos, si nos ven confesarnos, si nos ven comulgar con las debidas disposiciones, si nos ven acercarnos a Dios, si nos ven rezar el rosario, si todo esto va transmitiendo de alguna manera, esto es importante. Los hermanos mayores juegan un papel, también un rol, porque de alguna manera, bueno, los menores y a veces los pequeños, que también pues en algún momento...
0: Es el ejemplo que siempre hablamos,
1: ¿no? Yo pensaba en la coherencia, ¿no? Claro. Dices, la virtud de la coherencia y la virtud de la coherencia cristiana. O sea, son las reacciones. O sea, es que hay un problema en casa y ¿qué hacemos? Pues mira, vamos a rezar y vamos a buscar soluciones. Y es que suspendiste un examen, pues mira, vamos a rezar, pero vamos a estudiar. O sea, la virtud cristiana no va desligada de las virtudes humanas, ¿no?
0: Para ser buen dentro cristiano, de la conversación es llevarlo a la oración.
1: Por ejemplo,
0: a ver de qué manera Dios te puede iluminar para que puedas estudiar más.
1: Efectivamente. O sea, piensa cuál es el obstáculo que tienes, que no te levantas a la hora. O sea, piénsalo, y piénsalo con Dios.
0: Claro, que te tiene que ver a ti haciendo lo mismo.
1: Efectivamente.
0: Rezando, haciendo meditación, levantándote a la hora, esforzando.
4: O por lo menos luchando por hacerlo. Porque a veces no lo conseguimos. Y entonces, pero que se note que hay una lucha, que no es una pasividad donde ya me he dado por vencido y donde ya no rezo porque ¿para qué? Sino que no, que nos ven que hoy tal, mañana lo intento, hoy vuelvo a intentarlo.
1: Mira, perdón.
3: Si quería rescatar algo de lo que dijiste, que me parece muy importante, el papel del papá varón rezando. Para que el hijo no piense que es algo de mujeres y de niños.
0: Eso va por las culturas, por ejemplo, en Polonia es al revés. Se piensa que la parte de la religión viene por la parte del padre. Y de hecho Juan Pablo II lo comenta. Él aprendió el tema de la religión de su papá. Sin embargo, en nuestra cultura latina van generalmente más por las, como tú dices, por las mamás.
1: Efectivamente.
0: Muy buen punto.
1: Efectivamente. Sí. Y yo cuando hablaba de la coherencia me acordaba de un ejemplo de unos niños que iban a misa y no tenían ningún problema de ir a misa, pero el padre decía, pero es que estos niños no se confiesan, vamos a la parroquia y ¿qué será lo que pasa? Decir, bueno, haremos algo, vamos a explicárselo, vamos a contárselo otra vez, porque todos han hecho la primera comunión, ¿no? Y nada, la madre un sábado le dijo, bueno, con toda la naturalidad del mundo, mira, a ver, que mañana hay que ir a misa, y qué pasa, que hay que comulgar en gracia de Dios, y entonces es importante confesarse. Y el pequeño dijo, claro, mamá, pero es que tú y papá no se confiesan. Y la madre, ahí va, ¿no? Y dice, ¿y qué pasa? No, claro que me confieso, y papá también. Ah, pero yo no os veo.
0: Exacto.
1: Entonces, claro, ¿qué pasaba? Entonces la madre le explicó, mira, hija, es que vamos a confesarnos entre semana, cuando estáis en el cole, y, ah, claro, pero yo no lo veía. Entonces, claro, a partir de allí le dijeron, bueno, entonces
0: vamos a confesarnos en familia.
1: Vamos a ir todos.
0: Vamos a hacer la fila del confesionario.
1: Entonces, unas veces en la parroquia, otras veces en otra parroquia o en el colegio si tenían capellanía. Pero es que es importante el ejemplo.
0: O la misa, no llegar tarde a misa.
1: Bueno, o sea, lo de la misa, o sea, el estacionar, porque es que claro, es que tengo que llegar, o sea, llegar a misa puntual, es que bueno, esto es como que la lucha de cada domingo, es llegar 5 minutos antes y estar sentado, o sea, no llegar a las... Hay un minuto, a 2 minutos.
0: O la salida escopetada.
2: O la salida
0: escopetada. Parece ser que el sacerdote da la bendición y alguien ha gritado ¡fuego! Y todo el mundo sale corriendo por la puerta. Es decir, oye, de una fiesta, tú generalmente te despides, das las gracias, claro, le dices que esto, que ha sido un momento memorable, y te quedas 5 o 10 minutos.
4: Es que hay una cosa interesante, uniendo con lo que comentabas antes, ¿no? La fe consiste en transmitirla, en enseñarles a Jesucristo. Uh-huh. Fue muy bonito el Papa en Aparecida, cuando la Jornada Mundial de la Juventud, creo que su conferencia inicial, su homilía, tal, iba dirigida un poco a mostrar a Cristo, o sea, mostrar la centralidad de Jesucristo, como enamorarnos de Jesucristo, conocer a Jesucristo, tal. Yo creo que como padres lo que tenemos es que tender a eso, ¿no? A enseñarles que ir a misa es necesario, es bueno, es un mandamiento de la Santa Madre Iglesia y tal, pero vamos a misa a encontrarnos con Dios. Y cuando transmitimos eso, y ellos son capaces de entender que vamos a misa a encontrarnos con Dios y a tratar a Dios, entonces hemos conseguido por lo menos una partecita, que es ponerle de cara a cara tú con Dios, para que le digas, para que le preguntes qué quieres que haga, qué tengo que hacer, cómo mejoro con este carácter, cómo mejoro con este trato con mi papá, con mi abuela, con mi hermano.
3: Sí, me hace acordar de unos padres, porque cuando esto hay que empezarlo desde muy niños, cuando son muy chiquitos, a que se hagan el hábito de ir a misa, como que es un día de fiesta, ¿no? Así como uno se arregla para ir a una reunión o lo demás, que se pongan un buen vestido a las niñas, o que vayan bien arreglados. Había un matrimonio que tenía chicos muy chiquitos, de 2 a 4 años, y llevaban siempre a sus hijos a misa. Entonces ya empezaban el sábado a la tarde a hablar un poquito de cada parte de la misa. Incluso hay una película muy linda que deben haberla visto, El Gran Milagro, que está en dibujos animados. Y la mamá iba poniendo cada domingo una partecita de la película y les explicaba la parte esa de la misa. Y cuando llegaban decían, mira, acá es la liturgia de la palabra, acá está el sacerdote diciéndonos, es como si estuviera Jesús diciéndonos algo, está hablando Jesús. Acá es el momento del ofertorio, ofrezcamos nuestras cosas a Jesús.
0: ¿Repite el nombre de la película? El
3: Gran Milagro.
0: Y está disponible en YouTube.
4: En YouTube.
3: Sí, yo creo que sí. Y que
1: sí, está disponible.
0: Porque es que me parece una magnífica idea.
1: Es magnífica, además está hecha en dibujos animados en torno a la Basílica de Guadalupe. Es preciosa.
0: O sea, que sería utilizarlo con los niños, sobre todo si son pequeños, para explicarles toda la misa, la liturgia de la misa.
3: Toda la liturgia de la misa. Y además, de esa manera, también tendríamos un medio, ¿no?, más para un plan de acción.
0: Es que eso sería un plan de acción, efectivamente.
1: Mira, hay una parte dentro de la explicación allí que aparece una persona que se va a confesar y pasa la tentación por delante, el demonio hecho persona, ¿no? Entonces también se ve como la persona
3: no va,
1: uh-huh, se queda. Pero es tan bonito como va explicándolo todo a niños y adultos que, bueno, esto quien lo ve dice, además la comunión de los santos, como se ve, uh-huh, explicada en esa parte, cómo la iglesia se une, la iglesia triunfante aparece, o sea, es una cosa preciosa, ¿verdad? Que yo la recomiendo totalmente, es muy bonita.
0: ¿Cómo vivir los tiempos, ya que estamos hablando de la misa, cómo vivir los tiempos litúrgicos en familia?
1: Bueno, pues mira, la verdad que es una forma de llevar a los hijos por el camino de Jesús, ¿no? Entonces, los tiempos fuertes, que son el Adviento y la Cuaresma, pues es una manera de prepararlos para, ¿no? Entonces, empezamos a prepararnos con el Adviento, por ejemplo. ¿Cómo se prepara el Adviento en familia? Pues empezamos, ¿no? ¿Qué vamos a hacer? ¿Qué podemos ofrecer? ¿Qué quiere Jesús de nosotros? ¿Qué espera de nosotros? Porque todos estamos expectantes a los regalos, entre comillas, ¿no? Pero ¿y nosotros qué vamos a regalar? Entonces, es empezar poco a poco. Yo recuerdo, asesorando familias que tienen unos planes de acción increíbles, unos que iban colocando lo que hacían en nubes, ¿no? Entonces iban poniendo nubes en el... Otros ponían estrellas, otros ponían paja en el pesebre. O sea, ya empezaban a prepararse desde las 4 semanas antes a la Navidad, y de esta forma vivían y les leían partes de los evangelios, ¿no? Entonces decía, y la Virgen está encinta y tendrá un hijo que se llamará Jesús. Parte fuerte. Llegamos a la Navidad, parte de celebración, ¿no? Entonces, fiesta, de verdad, pero fiesta.
0: ¿Tenéis algún plan de acción que esté relacionado con el tiempo litúrgico?
3: Sí, yo tengo un plan de acción de una mamá que vive al sur, muy al sur de la Argentina, en la Patagonia.
0: Eso es al sur,
3: Bueno, está en Tierra del Fuego. Y a mí me emocionó mucho ese plan de acción, porque ella estaba embarazada también, esperando su cuarto hijo, y les dijo a sus chicos, miren, vamos a hacer una cosa. El objetivo es esperar a Jesús, hacerle un regalo de Navidad a Jesús. Entonces, no va a haber regalos de Navidad. Claro, imagínense los niños, aparte que están todos con que Papá Noel, qué sé yo, no va a haber regalos, no, van a ser para Reyes. Nosotros, toda la familia, vamos a hacer un regalo a Jesús. Entonces hicieron todos un pesebre, se fueron a...
0: Sí van a haber regalos, pero el día de Reyes.
3: Y pero
0: el de Navidad era el regalo para el bebé Jesús.
3: Claro, el bebé, y le dice, fíjate vos, ¿cómo se sentiría Jesús? Si ahora fuera su cumpleaños y nadie le regalara nada.
0: Es más, se regalara en Esa
3: motivación, esa fue la motivación, ¿no? ¿Cómo te sentirías vos en el día de tu cumpleaños? Nadie se acuerda de vos y todo el mundo se regala cosas. Todos vamos a hacer regalo a Jesús, que es el día de su cumpleaños. Y entonces cada uno ponía en un papelito el regalo que había hecho para ese día. Y finalmente, el día de Navidad, además prendían la corona de Adviento cada semana. Y bueno, así el día de Navidad abrieron la cajita, que era el tesoro de todos los regalos que la familia le había hecho a Jesús.
0: Muy bonito, muy bonito. Una cosa que me gustaría, Majo, que profundizaras era en el papel de los abuelos, desde el punto de vista de la fe y la piedad, porque tenemos muchas historias en las cuales la abuela principalmente, no nos vamos a quitar aquí, la abuela principalmente es el cordón umbilical de la transmisión de la fe en los momentos más difíciles. Y vemos el caso de Rusia, vemos el caso de Cuba, vemos el caso de muchísimos países donde se ha atacado la Iglesia y han sido las abuelas las que han mantenido el estandarte de la fe. ¿Qué puedes contarnos? Y con 17 nietos podemos escuchar.
3: Lo más lindo de los nietos es cómo uno ve que son esponjas y que disfrutan de conocer la vida del Señor. Cómo cada detalle, cómo siguen atentos. Y a mí me dicen, a mí me dicen, pero a cualquier abuela, vamos a ver cómo fue la noche de la Navidad. Pero lo más importante es la transmisión de las costumbres, la fiesta de Corpus Christi, la fiesta de Navidad, el mes de María, vivir esas tradiciones cristianas que se pierden. Y sobre todo, enseñarles a vivir el dolor en la familia. Hace poquito se murió un amigo nuestro que es abuelo, ¿no?, también de como 17 nietos, y a mí me emocionó ir a ese entierro, porque eran canciones, Jesucito de mi vida, Ángel de mi guarda, los niños cantando, rezando, y la canción que es el salmo que se hizo en esa misa de cuerpo presente fue Vida en abundancia, y a mí me emocionó pensar que corona para ese abuelo que llegaba al cielo.
0: O sea, no hay excusa para los abuelos a la hora de la responsabilidad en la transmisión de la fe a los nietos. No la hay. Inclusive es una ayuda extraordinaria para los para los padres, ¿no? Bueno, ya tenemos que terminar. Muchísimas gracias por todas vuestras aportaciones. Seguiríamos hablando, pero bueno, lo que nos toca. Ahora, yo siempre recomendamos en estos capítulos un libro en el cual pueden profundizar si quieren. En este caso, vamos a proponer el de Alfonso Aguiló, Interrogantes en torno a la fe. Es de la colección Hacer Familia, de la editorial Palabra. Bueno, pues nada, como siempre, nos despedimos dándoles las gracias por el tiempo que han estado con nosotros y recordándoles que el primer apostolado es con nuestros hijos y que tenemos para ello que conocer, vivir y defender la fe. Queramos mucho a la Santa Madre Iglesia y recemos mucho por el Papa.

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1: 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Abrir el corazón a Jesús significa ofrecer la juventud, ofrecer la vida. Por eso, a los jóvenes que nos escuchan a través de este programa, Yo Te Doy, Señor, les invito a que abran el corazón a Jesús y entreguen su vida a Él. Van a ver que la pasan de lo mejor con Jesús. Es el mejor amigo, ¿ah? ¿Eh?
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2: Queridos amigos y amigas, les saluda el padre Edgar del Cid. Esta mañana vamos a seguir reflexionando sobre la realidad nacional. Agradezco profundamente la labor del padre Víctor Manuel Ruano, del padre Rigoberto Pérez Garrido, del padre Toribio Pineda y también el apoyo técnico del periodista Ben Kinchin, ya que todos los días podemos detenernos un momento en este espacio que nos brinda la radio y las distintas plataformas sociales para reflexionar sobre distintos aspectos de la vida nacional, de la vida internacional y también sobre la vida de la Iglesia. El día de hoy quisiera con ustedes reflexionar un poco la forma que terminamos el mes de julio. Ya estamos empezando este mes de agosto y miren ustedes que terminamos julio con esa terrible noticia del desalojo que se dio allá en Santa María Nevaj. Las imágenes de la policía utilizando fuerza desmedida para desalojar de su propiedad a la señora Juana Santiago Chel, de 72 años, de una manera violenta, de una manera abusiva, que debería de motivar la renuncia no solo del ministro de Gobernación, yo creo que hasta del presidente de la República, porque realmente nos han dejado indignadísimos y a la vez molestos, frustrados ante esta situación, donde vemos, por un lado, un sistema de justicia que no persigue a criminales peligrosos que tanto daño le han hecho al país y que se ensaña con una mujer maya, pobre, una mujer de edad avanzada, que entre lágrimas aseguró que fue engañada por uno de sus hijos para firmar documentos y afirmó que el terreno lo heredó de sus padres, donde durante años sobrevivió cultivando y vendiendo productos agrícolas. Tras el desalojo, ella manifestaba que no tenía un lugar donde vivir. Realmente esa situación amerita nuestra reflexión, porque nosotros, como discípulos de Jesús, no podemos permanecer indiferentes ante esta situación de abuso de autoridad contra una persona humilde. Alguien me decía en las redes sociales, pero padre, la orden la dio una jueza, ¿qué tiene que ver el ministro de Gobernación o los policías si ellos solo obedecen órdenes? Yo le respondía, porque sé de lo que es un proceso de desalojo, ya ven que durante mucho tiempo me tocó seguir un proceso de desahucio de unas personas que habían invadido una propiedad de la Iglesia Católica en una parroquia donde estuve. Pues resulta que cuando se da la orden de desalojo, la policía la recibe con antelación y hacen lo que ellos llaman un análisis de riesgo para determinar el número de elementos y el equipo que van a utilizar en el tal desalojo. En este caso, como les digo, fue algo completamente absurdo, desmedido, abusivo, lo que hicieron con esta mujer. No se pusieron a pensar ni tuvieron criterios ante las vulnerabilidades que estaban atropellando. Por ejemplo, no se pusieron a pensar en la vulnerabilidad de esta mujer por su edad. Las personas adultas mayores suelen carecer de independencia económica, redes de apoyo formal o capacidad física de resistencia. La violencia física o el desalojo intempestivo atentan directamente contra su derecho a la vida, a la salud y a la dignidad. No se pusieron a pensar en la vulnerabilidad de género. En el medio rural, las mujeres se enfrentan desventajas históricas por el acceso a la titularidad, la conservación de la propiedad inmobiliaria, quedan expuestas al despojo de parte de sus familiares, de otras personas o deslindes irregulares que a veces se dan. Las mujeres muchas veces son pisoteadas en su dignidad solo por el hecho de ser mujeres. No se pusieron a pensar en la vulnerabilidad étnica y lingüística. Los que pudimos ver los videos de ese desalojo nos dimos cuenta que esta mujer ni siquiera podía hablar español. Estaba llorando, estaba clamando en su lengua originaria. La falta de intérpretes, la lejanía de las sedes judiciales y el desconocimiento del código legal, pues eso definitivamente limita el ejercicio de su derecho de defensa. Y sin embargo, los policías no pensaron en eso, sencillamente llegaron con lujo de fuerza y atropellaron la dignidad de esta mujer y de las personas que vivían con ella. Se tuvo que haber seguido un sistema de gradualidad, por eso es que en todo desalojo participa la PGN y la Procuraduría de Derechos Humanos. Y ahí no se le ve actuar a ninguna de las dos instituciones. Llegan unos policías a lo bruto, patean el portón, botan la barda de lámina que hay y se meten para sacar a las personas que están en su vivienda. Ellos realmente no se ponen a pensar en que pudieron haber establecido una especie de diálogo previo a proceder al desalojo que ordenaba el juzgado. Sencillamente entraron a lo bruto a atacar los derechos de esta persona. Muchos casos de desalojo contra personas ancianas derivan de ambiciones por herencias, que creo que este es el caso que se está dando. Yo no voy a entrar a analizar el caso en sí, pero sí estoy reflexionando con ustedes sobre lo que sucedió, lo que pudimos ver a través de los noticieros y de las redes sociales, y que está dando vuelta al mundo, porque realmente es un atropello contra la dignidad de la persona. El uso de la fuerza desmedida o el desalojo sin garantías mínimas contraviene las normas nacionales e internacionales. La Constitución Política de la República de Guatemala garantiza la protección de las personas de la tercera edad. La Convención Interamericana de Derechos Humanos también garantiza el derecho a la vivienda digna y la no discriminación. El Pacto Internacional de Derechos Humanos, Económicos, Sociales y Culturales también invita a evitar a toda costa los desalojos forzados. Y así podemos citar muchas leyes nacionales e internacionales que se pudieron haber aplicado, pero que realmente no se tuvo voluntad de hacerlo, sino que sencillamente se pisoteó la dignidad de las personas. Y eso motivó, porque la violencia genera violencia, eso motivó la reacción de la comunidad, que airada por lo que vieron. Recuerden ustedes que en la cultura maya los ancianos gozan de mucho respeto, de veneración, y lo que vieron pues obviamente indignó a la comunidad, y fueron y le prendieron fuego a la casa de la jueza. Tampoco la violencia es justificada de ninguna manera, pero como les digo, violencia genera violencia. Y en este caso, al haber vulnerado los derechos de una persona de la tercera edad, eso explica la situación de indignación y de cólera de la comunidad ante un sistema de justicia que, como les repito, se pone al servicio de los poderosos y no le importa vulnerar los derechos de los débiles. Recordemos que el desalojo forzado de personas de edad avanzada provoca cuadros severos de trauma psicológico, deterioro acelerado de la salud e incluso la muerte por exposición a intemperie o agravamiento de enfermedades crónicas. La misma sociedad se ve vulnerada porque ese tipo de acciones genera desconfianza directa hacia el sistema de administración de justicia y de seguridad, ya que la Policía Nacional Civil, en lugar de proteger a la población, al contrario, muchas veces se pone al servicio de los poderosos y de los delincuentes, como ha pasado, por ejemplo, con la Universidad de San Carlos de Guatemala, donde en lugar de proteger a los estudiantes, están cuidando al usurpador que se ha hecho de la rectoría de una manera brutal, y pues ahí está la policía cuidándolos, por órdenes del gobierno seguramente. El actual procurador de los derechos humanos, por su parte, ha demostrado que es un perfecto inútil y que no está trabajando al servicio de la comunidad, sino que su labor es hacer silencio y dejar que se violen los derechos humanos. Él se mantiene siempre al margen y pareciera que es una plaza fantasma. Yo creo que las autoridades del Congreso ratos hace que deberían de haberlo denunciado por incumplimiento de deberes y deberían de haberlo destituido por lo mismo. Definitivamente estamos en una situación de descomposición del sistema de justicia. Estamos en una situación de Estado fallido. Nuestro país tiene que solventar la deuda social que tiene con los más pobres, especialmente con los ancianos, con los vulnerables. Guatemala tiene que salir de este hoyo, de este agujero negro en el que ha caído, donde las autoridades judiciales ejercen su labor de una manera completamente cuestionable, de una manera completamente absurda, como les decía, poniéndose del lado de los criminales y condenando a los inocentes. A este respecto, quiero terminar mi programa citándoles al profeta Isaías en el capítulo 10, versículos del 1 al 3. Contra los malos jueces, ay de los que promulgan decretos injustos y redactan prescripciones onerosas para impedir que se haga justicia a los débiles y privar de su derecho a los pobres de mi pueblo, para hacer de las viudas su presa y expoliar a los huérfanos. ¿Qué harán ustedes el día del castigo, cuando llegue de lejos la tormenta? ¿Hacia quién huirán en busca de auxilio? ¿Y dónde depositarán sus riquezas? Que tengan feliz día.
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3: Son las 2:52.

Todopoderoso, Creador del cielo y de la tierra. Creo en Jesucristo, su único Hijo, nuestro Señor, que fue concebido por obra y gracia del Espíritu Santo. Nació de Santa María Virgen, padeció bajo el poder de Poncio Pilato, fue crucificado, muerto y sepultado. Descendió a los infiernos, al tercer día resucitó de entre los muertos, subió a los cielos y está sentado a la derecha de Dios Padre Todopoderoso. Y desde allí ha de venir a juzgar a los vivos y a los muertos. Creo en el Espíritu Santo, en la Santa Iglesia Católica, la comunión de los santos, el perdón de los pecados, la resurrección de la carne y la vida eterna. Amén.

Santo Dios, Santo fuerte, Santo inmortal, ten piedad de nosotros y del mundo entero. 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

eterno, en quien la misericordia es infinita y el tesoro de compasión inagotable. Vuelve a nosotros tu bondadosa mirada y aumenta tu misericordia en nosotros, para que en los momentos difíciles no nos desalentemos ni nos desesperemos, sino que con la máxima confianza nos sometamos a tu santa voluntad, que es el amor y la misericordia misma.

Dios misericordioso. Tu bondad es infinita y los tesoros de tu gracia son inagotables. Me abandono a tu misericordia que sobrepasa todas tus obras. Me consagro enteramente a ti para vivir bajo los rayos de tu gracia y de tu amor que brotaron de tu corazón traspasado en la cruz. Quiero dar a conocer tu misericordia por medio de las obras de misericordia corporales y espirituales, especialmente con los pecadores, consolando y asistiendo a los pobres, a los afligidos y enfermos. Mas tú me protegerás como cosa tuya, pues todo lo temo de mi debilidad y todo lo espero de tu misericordia. Que toda la humanidad comprenda el abismo insondable de tu misericordia, a fin de que poniendo toda su esperanza en ella, pueda ensalzarla por toda la eternidad.

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1: Son las 3:31.

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1: Son las 3:34.

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1: 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Son las 3 y 37 minutos.
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3: Buen día, donde quiera que te encuentres, recibe un fuerte abrazo y un beso en Cristo. Antes de escuchar el Evangelio, quiero invitarte a que signes tu frente, tus labios y tu pecho y le pidamos juntos a Dios que su palabra se quede grabada en nuestra mente, en nuestros labios, en nuestro corazón y se haga vida. Meditamos el Evangelio según San Mateo capítulo 14, versos 22 al 36. Enseguida obligó a los discípulos que subieran a la barca y pasaran antes que él a la otra orilla, mientras él despedía a la multitud. Después subió a la montaña para orar a solas, y al atardecer todavía estaba allí solo. La barca ya estaba muy lejos de la costa, sacudida por las olas, porque tenían viento en contra. A la madrugada Jesús fue hacia ellos caminando sobre el mar. Los discípulos al verlo caminar sobre el mar se asustaron. Es un fantasma, dijeron, y llenos de temor se pusieron a gritar. Pero Jesús les dijo: tranquilícense, soy yo, no teman. Entonces Pedro le respondió: Señor, si eres tú, mándame ir a tu encuentro sobre el agua. Ven, le dijo Jesús. Y Pedro, bajando de la barca, comenzó a caminar sobre el agua en dirección a él. Pero al ver la violencia del viento tuvo miedo, y como empezaba a hundirse gritó: Señor, sálvame. Enseguida Jesús le tendió la mano y lo sostuvo mientras le decía: hombre de poca fe, ¿por qué dudaste? En cuanto subieron a la barca, el viento se calmó. Los que estaban en ella se postraron ante él diciendo: verdaderamente tú eres el Hijo de Dios. Al llegar a la otra orilla fueron a Genezaret, y cuando la gente del lugar lo reconoció, difundió la noticia por los alrededores y le llevaban a todos los enfermos, rogándole que los dejara tocar tan solo los flecos de su manto, y todos los que lo tocaron quedaron curados. Palabra de Dios. Hay demasiado que reflexionar en este trozo del Evangelio y poco es el tiempo, así que tenemos que tomar un par de cosas que nos sirvan. Primero, miremos que los discípulos se separaron de Jesús y lo hicieron en una noche que avecinaba tormenta. Y esta es la imagen de cuántas veces nosotros nos embarcamos en las cosas de la vida solos, sin Jesús. No es invitado o es fácilmente dejado. Y aunque vemos que viene una tormenta, llegamos a pensar: yo puedo, no lo necesito para esto. Esto no es cosa de oración. Ahora lo que necesito es una barca que me dé conocimientos, que me dé dinero, que me dé poder. Ahora no puedo estar en oración contigo, Jesús. Y confiados en nosotros, le damos para adelante. Insisto, sin Jesús a bordo. Y eso lo hacemos en la relación conyugal, en el matrimonio, en la educación de los hijos, en nuestros negocios, en fin, en demasiadas áreas de nuestra vida. Y solo cuando la tormenta de la vida arrecia, cuando vemos que nosotros y nuestra barca nos estamos hundiendo, cuando vemos que nuestras seguridades no nos sirven, entonces sí, nos invade el miedo como a ellos e imploramos a Dios su ayuda. A pesar de ello, Jesús siempre, escúchalo, siempre va a venir a nuestro encuentro en la tormenta. Y Él con todo su poder no solo puede calmar la tormenta, sino nos puede hacer caminar sobre ella, así como lo hizo con Pedro. Por eso, cuando se dé este encuentro con Jesús en medio de las tormentas de nuestras vidas, pidámosle a Dios que no nos pase como a Pedro, que no tengamos miedo, que no dudemos. Y si fuera el caso, entonces que no nos olvidemos de gritar como Pedro y con mucha fuerza: sálvanos, Señor, ya que Él escuchará nuestro clamor y extenderá su mano para rescatarnos. Soy Marco Antonio Pato Hernández, tu hermano en Cristo, desde Jalapa, Veracruz, México, deseándote que tengas un excelente día. Que Dios te bendiga y bendiga todo lo que amas.
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1: Son las 3 con 42 minutos.

0: Bueno, gracias a toda nuestra amable audiencia que nos acompaña en esta hora de la tarde. Estamos ya a las 3:43 minutos. Las 3:43 minutos. Saludos a nuestros oyentes ahí siempre en sintonía. Gracias, gracias. Dios les bendiga a todos ustedes. Vamos a llevarles un espacio durante estos minutos que nos quedan nada más, porque a las 4 está el programa Bantio Shinko. Para hoy, lunes 3 de agosto 2026. Hoy 3 de agosto, pues también enviamos un cordial saludo a la radio hermana, la radio Chortí FM Tierra, que hoy celebra sus 60 años. Hoy mañana pues en día de festividad, entonces por ello pues ya ha iniciado las actividades, por lo cual pues vamos a hacer un pequeño enlace gracias a los compañeros de La Fejera, ya presentes también en las instalaciones de Radio Chortí FM Tierra, por lo cual pues vamos a hacer este enlace en estos momentos. Agradecemos y saludamos a todo el pueblo Chortí allá en Jocotán, Chiquimula. Vamos
1: porque
0: a escuchar.
1: Si no, va a pasar otro siglo y la discriminación se va a acrecentar como ya está, como ya existe. Entonces, todas esas cosas hay que evitarlas a través de la palabra, esa palabra maravillosa que nos dio Dios a través de los distintos idiomas que se hablan, ¿verdad? Así como acá el Chortí, así como en otros lados el Mam, el Pocomam, el Canjobal, en fin,

0: no, hay que ir allá a exigir. Inquietud en las almas y corazones de las personas que escuchamos y que también estamos con ustedes. Espero que dentro de 10 años, si es posible, todavía pueda estar para escuchar que hay cosas maravillosas, bonitas, alcanzadas, como conquistas para las distintas etnias, y que ya surjan personalidades que vengan a complementar ese apoyo, lo de ustedes también, ¿sí? Dentro del círculo de las distintas etnias, de las 22 o 24 que existen en nuestra amada Guatemala. Así es que solo eso les digo, les deseo los mejores éxitos, que el Señor pues les acompañe en todo momento, especialmente cuando se dirijan con el pensamiento en sus oraciones al Creador del mundo y logren las conquistas que ustedes buscan desde hace más de 500 años. Muchas gracias.
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exclusivamente personal, es de cada una de las comunidades que rodean esta emisora cultural y popular. Nacimos con una estrategia, porque yo les decía, mam, hablamos de estrategia, ¿y qué es estrategia? Se pone a rascar la cabeza, ¿y qué es estrategia? ¿Se come, se toca o qué se hace? ¿Qué es eso de estrategia? Pero imagínense ustedes hasta dónde hemos llegado nosotros, como Maya Mam, Maya Quiché, Maya Chorti, a utilizar términos que ni siquiera los usamos en nuestra vida diaria. Pero la misma exigencia que somos comunicadores sociales nos lleva a explorar, a utilizar otros términos que nos elevan el nivel de participación junto con quienes han estado en otros niveles académicos. Más algún dirá, ¿y cómo llegué yo a ser locutor? Y nosotros hemos cambiado el término también, locutor, porque el locutor es el que habla solo, loco dice que habla solo, ¿no? El comunicador es el término que estamos manejando ahora. El comunicador. ¿Cómo llegué a ser comunicador? ¿Cómo nosotros le logramos contar con una credencial autorizada por la TGW? Esa es la forma, la manera, el camino, la estrategia de que nosotros también tenemos derecho a un documento. No solo los que han estudiado. Si no fuimos a la escuela, no estuvimos en ciencia de comunicación, pero nuestra experiencia nos lleva a estar en esto. La otra idea es que los medios de comunicación cultural y popular nacen precisamente para responder a un problema en el ámbito nacional, en el ámbito centroamericano y en el ámbito de América Latina. Nacen justamente para decir al gobierno, a los gobiernos, tanto local, nacional, que nosotros como pueblos originarios existimos. Nos han hecho de menos, es cierto. Nos han olvidado, es cierto. Que no quieren que nosotros seamos escuchados, es cierto. Pero no por eso es que nosotros nos hemos quedado con los brazos cruzados. Hemos luchado. Y una de las luchas grandes, como federación, como emisoras afiliadas a nuestra federación, es el lograr la frecuencia en onda corta en aquel tiempo. Lograr esas frecuencias no fue nada fácil. Pero vino la tecnología de punta. No nos íbamos a quedar con nuestras emisoras, con nuestros transmisores, con nuestros equipos en onda corta. Teníamos que dar un salto cualitativo, lo que decía aquí mi estimado amigo. Tenemos que mostrar, tenemos que dar un salto cualitativo. Y nos metimos unos que lograron una frecuencia, ahí sí que por obra y gracia del gobierno, otros nos tuvimos que meter en la subasta. Y la subasta que ha hecho, que hizo, justamente para decirnos que ustedes no pueden tener derecho a una frecuencia en FM, porque son miles de quetzales, no son 10, no son 15. En el caso nuestro, con Falam FM hoy, 75 mil, solo 105.1. esos números, 75 mil, en la subasta. Pero buscamos estrategia para lograr meternos y estar a la altura de ellos. Lo siguiente, entonces, la red de emisoras a nivel de la federación se da esa estrategia porque para demostrar al pueblo de que nosotros somos muchos y tenemos capacidades. Podemos transformar la historia de nuestro país a través del mensaje. Y que por eso es que nos unimos como federación. Además de eso, nos unimos como otra estrategia a nivel de América Latina con la Asociación Latinoamericana de Escuelas Radiofónicas, ALER. Entonces, esa alianza. Pero no nos hemos quedado ahí. Imagínense ustedes aquí con Radio Chortí, igual que todas las emisoras. Tenemos alianzas con las autoridades municipales. Tenemos alianzas con las cofradías, con los comités de las comunidades, comités del deporte, comité de fiesta, con los COPODES, con el COMUDE. Tenemos esa alianza. Ah, pero sí, también nos cuidamos. Nos cuidamos ante los gobiernos municipales. Porque dicen, te vamos a dar apoyo para transmisión del deporte y de la fiesta, pero ya sabes, y
dicen ellos, ya sabes, ya te tocan la espalda. Campaña política, ahí nos cuidan. Queremos decirles aquí, compañeras y compañeros, de que en algún momento también pensamos que nosotros éramos la voz de los sin voz, la voz del pueblo, la voz del pueblo sin voz, y nos dimos cuenta que estábamos equivocados. El pueblo tiene voz, lo único que nosotros no lo hacemos es que se escuche su voz, pero tiene voz.

0: finalmente, qué bueno que hablamos de los acuerdos de paz. Hay cosas de los 13 acuerdos que hay. Hay un acuerdo sobre identidad y derechos de pueblos indígenas. ¿Cuántos de nosotros, como dijera alguien, cuántos de nosotros hemos escudriñado ese acuerdo?
1: Hay cosas que están ahí.
0: Hay normas que están ahí, hay leyes que están ahí, que nosotros mismos no los conocemos. Y a veces nosotros exigimos que el gobierno lo haga, pero muchas cosas son nuestra responsabilidad como pueblos originarios. Entonces, tenemos muchos retos. Tenemos muchos retos de aquí en adelante. A Radio Chortí, FM Tierra Hoy, llegar a 60 años, uno dice, ¿qué pasó? Ya estamos en los 60. ¿Cómo llegamos a los 60?
2: Emilio, tú no podías estar pensando que tenemos que...
0: Ah, bueno, pero bueno, solo para comunidad, muchas gracias. Eso es un poco para decirles a ustedes que aquí estamos. Somos 8 a nivel nacional y tenemos una línea en común. Con Rushke, muchas gracias.
2: Bueno, entonces, ahí, en honor al tiempo, pues me despido. Muchas gracias por escucharme. Y sobre todo, muchas gracias también por la participación. Dejamos ahí tiempo a los conductores.
3: Muchas gracias al licenciado Walter Emilio Cook por exponernos tan importante tema, las alianzas en los medios de comunicación. Creo que si no existieran alianzas, no podemos crecer como medios de comunicación, no podemos sobrevivir, y de eso es lo que se habló hoy acá en este foro. Damos la más cordial bienvenida al padre Mimo en representación de el padre Elder Pineda, quien por motivos y compromisos con la diócesis de Zacapa no pudo estar. Él es párroco de este municipio y también presidente de la Asociación Santiago Jocotán, y en representación vino el padre Mimo. Muchas gracias por asistir.
4: Antes de continuar, también les quiero pedir que se paren 30 segundos, que tenga un poco de movimiento, y ya luego vamos a continuar con nuestra agenda. No salgamos del salón, solamente estirémonos un poco para tener un poco de movimiento y ya luego empezar con el siguiente foro.
3: Les vamos a traer un poquito de comida.
5: Bueno, gracias a nuestra audiencia, es como se está desarrollando en estos momentos lo que es la actividad de aniversario de Radio Chortí, FM Tierra, ahora, ¿verdad? Antes, al inicio, ¿verdad?, de esta emisora, y saludamos a todo el pueblo de Jocotán y Camotán, allá en Chiquimula, Radio Chortí, y así es, bastante conocida, ¿verdad?, que posiblemente a los años se fue el nombre de FM Tierra. Es por eso que se utiliza Radio Chortí, FM Tierra. Así es de que nuestro cordial saludo para ahí, pues, a los estimados compañeros y compañeras de Radio Chortí, FM Tierra, que enviamos un cordial saludo ahí a los colegas. También presentes en estos momentos la junta directiva de FEGER, también toda la Secretaría Ejecutiva, el personal también, y quienes están por parte también de las otras, tanto somos emisoras, tanto afiliadas y aliadas, ¿verdad?, a la Federación Guatemalteca de Escuelas Radiofónicas, que pues en este momento están desarrollando pues un importante foro, un conversatorio muy importante, y pues se viene otro más, por lo cual pues estamos teniendo ahí dificultad en cuanto a la señal, pero agradecer a todos ustedes y para darle a conocer a nuestra audiencia de lo que se está desarrollando en el salón de reuniones de Radio Chortí FM Tierra, por lo cual que mañana siguen las actividades, y por lo cual pues vamos a hacer lo posible de tener a bien pues parte de los saludos respectivos, y también felicitación a Radio Chortí FM Tierra allá en el oriente, ¿verdad?, en Jocotán y Camotán, en el departamento de Chiquimula. Saludos cordiales. Y pues bien, vamos a llevarles a ustedes más de la programación entonces a través de Tanca, que en estos momentos pues ya tenemos a bien llevar un espacio del programa Bantushinko para hoy lunes 3 de agosto 2020.

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0: 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Hola, ¿qué tal? Buenas tardes, queridos hermanos. Bienvenido, gracias por su fina sintonía. Saludos cordiales para cada uno de ustedes, donde quiera que usted nos sintonice en esta tarde en el programa. Demos gracias al Señor. Ya son las 4:35, 25 y serán las 5 de la tarde. Gracias por su fina sintonía. También saludamos a los que nos visualizan a través de plataforma digital de Radio Utanca en TikTok. Gracias por visualizarnos. También a los que nos escuchan a través de aplicación a radio en línea. Gracias por su fina sintonía. Saludamos también a los que nos escuchan a frecuencia 106.9 en distintos lugares, en distintos departamentos de aquí de Guatemala. Gracias por su sintonía. Ok, vale el mensaje. 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Antes la radio Tangachan se servía para comunicación con la familia en Petén, Cabal. 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Ya son las 4:38.

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Buenas tardes, bendición, un saludo para mamá Concepción Shol y mi papá Mariano Chocpop, ande que tauliman, clana, achicua. Entonces, acá rosas para Alejandro, manteos. Gracias por la rosa, Alejandro. Aquí en Dolores estamos visitando Campur Carcha. Manteos Cabinquilarán Dolores. Manteos Cabinquilarán Campur Cancha Alta Vera Paz. Hola, buenas tardes. Saludos aquí en viendo en Panzamala. Manteos Cabinquilarán Panzamala. Yet Efraín. 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

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Aquí finalizamos el programa Bontishinko. Si Dios así lo permite, mañana regresaremos con ustedes cuando sean las 5 de la mañana. Pasen feliz tardes y buen descanso. Dios le bendiga. 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
2: Quien rece el rosario devotamente y lleve los misterios como testimonio de vida, no conocerá la desdicha. Dios no lo castigará en su justicia, no tendrá una muerte violenta, y si es justo, permanecerá en la gracia de Dios y tendrá la recompensa de la vida eterna.

0: Por la señal de la Santa Cruz, de nuestros enemigos, líbranos, Señor Dios nuestro. En el nombre del Padre, del Hijo y del Espíritu Santo. Amén. Jesús, mi Señor y Redentor, yo me arrepiento de todos los pecados que he cometido hasta hoy, y me pesa de todo corazón, porque con ellos he ofendido a un Dios tan bueno. Propongo firmemente no volver a pecar, y confío que por tu infinita misericordia me has de conceder el perdón de mis culpas y me has de llevar a la vida eterna. Amén. Creo en Dios Padre Todopoderoso, Creador del cielo y de la tierra. Creo en Jesucristo, su único Hijo, nuestro Señor, que fue concebido por obra y gracia del Espíritu Santo. Nació de Santa María Virgen, padeció bajo el poder de Poncio Pilato, fue crucificado, muerto y sepultado, descendió a los infiernos. Al tercer día resucitó de entre los muertos, subió a los cielos y está sentado a la derecha de Dios Padre Todopoderoso. Desde allí ha de venir a juzgar a vivos y muertos. Creo en el Espíritu Santo, la Santa Iglesia Católica, la comunión de los santos, el perdón de los pecados, la resurrección de la carne y la vida eterna. Amén.
1: Primer misterio de gozo: la anunciación del arcángel Gabriel a María Santísima y la encarnación del Hijo de Dios.
0: El ángel le dijo: no temas, María, porque has hallado gracia delante de Dios. Vas a concebir en el seno y vas a dar a luz a un hijo, a quien pondrás por nombre Jesús. Él será grande y será llamado Hijo del Altísimo. Dijo María: he aquí la esclava del Señor. Hágase en mí según tu palabra. Padre nuestro que estás en el cielo, santificado sea tu nombre. Venga a nosotros tu reino. Hágase tu voluntad en la tierra como en el cielo.
1: Danos hoy nuestro pan de cada día. Perdona nuestras ofensas, como también nosotros perdonamos a los que nos ofenden. No nos dejes caer en la tentación y líbranos del mal. Amén.
0: Dios te salve, María, llena eres de gracia, el Señor es contigo. Bendita tú eres entre todas las mujeres y bendito es el fruto de tu vientre, Jesús.
1: Santa María, Madre de Dios, ruega por nosotros pecadores, ahora y en la hora de nuestra muerte. Amén.
0: Dios te salve, María, llena eres de gracia, el Señor es contigo. Bendita tú eres entre todas las mujeres y bendito es el fruto de tu vientre, Jesús.
1: Santa María, Madre de Dios, ruega por nosotros pecadores, ahora y en la hora de nuestra muerte. Amén.
0: Dios te salve, María, llena eres de gracia, el Señor es contigo. Bendita tú eres entre todas las mujeres y bendito es el fruto de tu vientre, Jesús.
1: Santa María, Madre de Dios, ruega por nosotros pecadores, ahora y en la hora de nuestra muerte. Amén.
0: Dios te salve, María, llena eres de gracia, el Señor es contigo. Bendita tú eres entre todas las mujeres y bendito es el fruto de tu vientre, Jesús.
1: Santa María, Madre de Dios, ruega por nosotros pecadores, ahora y en la hora de nuestra muerte. Amén.
0: Dios te salve, María, llena eres de gracia, el Señor es contigo. Bendita tú eres entre todas las mujeres, y bendito es el fruto de tu vientre, Jesús.
1: Santa María, Madre de Dios, ruega por nosotros pecadores, ahora y en la hora de nuestra muerte. Amén.
0: Dios te salve, María, llena eres de gracia, el Señor es contigo. Bendita tú eres entre todas las mujeres, y bendito es el fruto de tu vientre, Jesús.
1: Santa María, Madre de Dios, ruega por nosotros pecadores, ahora y en la hora de nuestra muerte. Amén.
0: Dios te salve, María, llena eres de gracia, el Señor es contigo. Bendita tú eres entre todas las mujeres, y bendito es el fruto de tu vientre, Jesús.
1: Santa María, Madre de Dios, ruega por nosotros pecadores, ahora y en la hora de nuestra muerte. Amén.
0: Dios te salve, María, llena eres de gracia, el Señor es contigo. Bendita tú eres entre todas las mujeres, y bendito es el fruto de tu vientre, Jesús.
1: Santa María, Madre de Dios, ruega por nosotros pecadores, ahora y en la hora de nuestra muerte. Amén.
2: Dios te salve María, llena eres de gracia. El Señor es contigo, bendita tú eres entre todas las mujeres, y bendito es el fruto de tu vientre, Jesús.
1: Santa María, Madre de Dios, ruega por nosotros pecadores, ahora y en la hora de nuestra muerte. Amén.
2: Dios te salve María, llena eres de gracia, el Señor es contigo. Bendita tú eres entre todas las mujeres, y bendito es el fruto de tu vientre, Jesús.
1: Santa María, Madre de Dios, ruega por nosotros pecadores, ahora y en la hora de nuestra muerte. Amén.
2: Gloria al Padre, y al Hijo, y al Espíritu Santo.
1: Como era en el principio, es ahora y siempre, por los siglos de los siglos. Amén.
2: María es Madre de Gracia y Madre de Misericordia.
1: En la vida y en la muerte, ampáranos, Madre nuestra.
0: Oh mi buen Jesús, perdona nuestros pecados, líbranos del fuego del infierno. Lleva todas las almas al cielo, especialmente a las más necesitadas de tu infinita misericordia. Amén.

0: Segundo misterio de gozo, la visitación de María Santísima a su prima Santa Isabel.
1: En aquellos días se levantó María y se fue con prontitud a la región montañosa, a una ciudad de Judá. Entró en casa de Zacarías y saludó a Isabel. Y sucedió que en cuanto oyó Isabel el saludo de María, saltó de gozo el niño en su seno, e Isabel quedó llena del Espíritu Santo.
0: Padre nuestro que estás en el cielo, santificado sea tu nombre. Venga a nosotros tu reino. Hágase tu voluntad en la tierra como en el cielo.
1: Danos hoy nuestro pan de cada día. Perdona nuestras ofensas, como también nosotros perdonamos a los que nos ofenden. No nos dejes caer en la tentación y líbranos del mal. Amén.
0: Dios te salve María, llena eres de gracia. El Señor está contigo, bendita tú eres entre todas las mujeres, bendito es el fruto de tu vientre, Jesús.
1: Santa María, Madre de Dios, ruega por nosotros pecadores, ahora y en la hora de nuestra muerte. Amén.
0: Dios te salve María, llena eres de gracia, el Señor está contigo, bendita tú eres entre todas las mujeres, bendito es el fruto de tu vientre, Jesús.
1: Santa María, Madre de Dios, ruega por nosotros pecadores, ahora y en la hora de nuestra muerte. Amén.
0: Dios te salve María, llena eres de gracia, el Señor está contigo, bendita tú eres entre todas las mujeres, y bendito es el fruto de tu vientre, Jesús.
1: Santa María, Madre de Dios, ruega por nosotros pecadores, ahora y en la hora de nuestra muerte. Amén.
0: Dios te salve María, llena eres de gracia, el Señor está contigo, bendita tú eres entre todas las mujeres, bendito es el fruto de tu vientre, Jesús.
1: Santa María, Madre de Dios, ruega por nosotros pecadores, ahora y en la hora de nuestra muerte. Amén.
0: Dios te salve María, llena eres de gracia, el Señor está contigo, bendita tú eres entre todas las mujeres, bendito es el fruto de tu vientre, Jesús.
1: Santa María, Madre de Dios, ruega por nosotros pecadores, ahora y en la hora de nuestra muerte. Amén.
0: Dios te salve María, llena eres de gracia, el Señor está contigo, bendita tú eres entre todas las mujeres, bendito es el fruto de tu vientre, Jesús.
1: Santa María, Madre de Dios, ruega por nosotros pecadores, ahora y en la hora de nuestra muerte. Amén.
0: Dios te salve María, llena eres de gracia, el Señor está contigo, bendita tú eres entre todas las mujeres, bendito es el fruto de tu vientre, Jesús.
1: Santa María, Madre de Dios, ruega por nosotros pecadores, ahora y en la hora de nuestra muerte. Amén.
0: Dios te salve María, llena eres de gracia, el Señor está contigo, bendita tú eres entre todas las mujeres, bendito es el fruto de tu vientre, Jesús.
1: Santa María, Madre de Dios, ruega por nosotros pecadores, ahora y en la hora de nuestra muerte. Amén.
0: Dios te salve María, llena eres de gracia, el Señor está contigo, bendita tú eres entre todas las mujeres, y bendito es el fruto de tu vientre, Jesús.
1: Santa María, Madre de Dios, ruega por nosotros pecadores, ahora y en la hora de nuestra muerte. Amén.
0: Dios te salve María, llena eres de gracia, el Señor está contigo, bendita tú eres entre todas las mujeres, bendito es el fruto de tu vientre, Jesús.
1: Santa María, Madre de Dios, ruega por nosotros pecadores, ahora y en la hora de nuestra muerte. Amén.
0: Gloria al Padre, al Hijo y al Espíritu Santo.
1: Como era en el principio, ahora y siempre, por los siglos de los siglos. Amén.
0: María es Madre de Gracia y Madre de Misericordia.
1: En la vida y en la muerte, ampáranos, Madre nuestra. Oh mi buen Jesús, perdona nuestros pecados, líbranos del fuego del infierno. Lleva todas las almas al cielo, especialmente a las más necesitadas de tu infinita misericordia. Amén.

0: Tercer misterio de gozo, el nacimiento del niño Jesús en el portal de Belén.
1: Y sucedió que mientras ellos estaban allí, se cumplieron los días del alumbramiento, y dio a luz a su hijo primogénito. Le envolvió en pañales y le acostó en un pesebre. Había en la misma comarca algunos pastores. Se les presentó el ángel del Señor y les dijo: «No temáis, pues os anuncio una gran alegría. Os ha nacido un Salvador».
2: Padre nuestro que estás en el cielo, santificado sea tu nombre. Venga a nosotros tu reino. Hágase tu voluntad en la tierra como en el cielo.
0: Danos hoy nuestro pan de cada día. Perdona nuestras ofensas, como también nosotros perdonamos a los que nos ofenden. No nos dejes caer en la tentación y líbranos del mal. Amén.
3: Dios te salve María, llena eres de gracia, el Señor es contigo. Bendita tú eres entre todas las mujeres y bendito es el fruto de tu vientre Jesús.
0: Santa María, Madre de Dios, ruega por nosotros pecadores, ahora y en la hora de nuestra muerte. Amén.
3: Dios te salve María, llena eres de gracia, el Señor es contigo. Bendita tú eres entre todas las mujeres, y bendito es el fruto de tu vientre Jesús.
0: Santa María, Madre de Dios, ruega por nosotros pecadores, ahora y en la hora de nuestra muerte. Amén.
3: Dios te salve María, llena eres de gracia, el Señor es contigo. Bendita tú eres entre todas las mujeres, y bendito es el fruto de tu vientre Jesús.
0: Santa María, Madre de Dios, ruega por nosotros pecadores, ahora y en la hora de nuestra muerte. Amén.
3: Dios te salve María, llena eres de gracia, el Señor es contigo. Bendita tú eres entre todas las mujeres, y bendito es el fruto de tu vientre Jesús.
0: Santa María, Madre de Dios, ruega por nosotros pecadores, ahora y en la hora de nuestra muerte. Amén.
3: Dios te salve María, llena eres de gracia, el Señor es contigo. Bendita tú eres entre todas las mujeres, y bendito es el fruto de tu vientre Jesús.
0: Santa María, Madre de Dios, ruega por nosotros pecadores, ahora y en la hora de nuestra muerte. Amén.
3: Dios te salve María, llena eres de gracia, el Señor es contigo. Bendita tú eres entre todas las mujeres, y bendito es el fruto de tu vientre Jesús.
0: Santa María, Madre de Dios, ruega por nosotros pecadores, ahora y en la hora de nuestra muerte. Amén.
3: Dios te salve María, llena eres de gracia, el Señor es contigo. Bendita tú eres entre todas las mujeres, y bendito es el fruto de tu vientre Jesús.
0: Santa María, Madre de Dios, ruega por nosotros pecadores, ahora y en la hora de nuestra muerte. Amén.
3: Dios te salve María, llena eres de gracia, el Señor es contigo. Bendita tú eres entre todas las mujeres, y bendito es el fruto de tu vientre Jesús.
0: Santa María, Madre de Dios, ruega por nosotros pecadores, ahora y en la hora de nuestra muerte. Amén.
3: Dios te salve María, llena eres de gracia, el Señor es contigo. Bendita tú eres entre todas las mujeres, y bendito es el fruto de tu vientre Jesús.
0: Santa María, Madre de Dios, ruega por nosotros pecadores, ahora y en la hora de nuestra muerte. Amén.
3: Dios te salve María, llena eres de gracia, el Señor es contigo. Bendita tú eres entre todas las mujeres, y bendito es el fruto de tu vientre Jesús.
0: Santa María, Madre de Dios, ruega por nosotros pecadores, ahora y en la hora de nuestra muerte. Amén.
3: Gloria al Padre, y al Hijo, y al Espíritu Santo.
0: Como era en el principio, es ahora y siempre, por los siglos de los siglos. Amén.
3: María es Madre de Gracia y Madre de Misericordia.
0: En la vida y en la muerte, ampáranos, Madre nuestra.
2: Oh mi buen Jesús, perdona nuestros pecados, líbranos del fuego del infierno, lleva a todas las almas al cielo, especialmente a las más necesitadas de tu infinita misericordia. Amén.